0: el corazón que puede estar agobiado, entristecido, que pueda estar pasando alguna situación, pero más Dios puede guiar sus vidas. Dios los bendiga.
1: Amén. Sí, qué importante, cierto, lo que menciona mi esposo. Y les vamos a pedir también que nos pueda llevar en una oración de inicio, cierto, para que el Espíritu Santo nos acompañe en esta tarde, desde el inicio de este programa hasta el término, que sea todo lo que se haga sea conforme a su voluntad.
0: Amén.
1: Amén.
0: Amado Dios y buen Padre Celestial, Dios mío, en esta hora estamos aquí un grupo de tus hijos, Señor Padre Celestial.
1: Amén.
0: Honrando y glorificando tu nombre, Padre Santo, porque usted se merece toda honra y toda gloria.
1: Amén.
0: Padre Celestial, nosotros no somos más, Dios mío, por hacer esto, sino que por usted se lleva toda la honra y toda la gloria es de usted, Señor Padre Celestial. Gracias le damos en este día, Padre Santo, porque usted ha derramado un momento más para poder hablar de usted, Padre
1: Amén.
0: Celestial. Un momento para poder reunirnos, Padre Santo, unánimes, Padre Celestial, en un solo clamor,
1: sí,
0: en un solo
1: Padre.
0: Sentir, Padre Santo, y poder escuchar palabras suyas, Padre Celestial. Le pido, Dios mío, en esta hora que usted tome el dominio, Padre Santo, de este programa radial, Padre Celestial. Bendiga, Padre Santo, a la persona que está en los sonidos, Padre Celestial. Bendiga, Dios mío, su casa, su hogar, Padre Celestial. Padre Santo, yo le pido que usted bendiga también, Padre Celestial, a cada uno de los oyentes, Padre Santo, que están por intermedio de la radio, por intermedio de Facebook, Señor,
1: Amén.
0: Y que puedan, Dios mío, recibir cada una de las palabras, Dios mío, conforme, Dios mío, su Espíritu Santo, Señor. Padre Santo, reboce su vida en este día, Padre Celestial, y tome el dominio, Padre Santo, de este momento especial, Padre Celestial, el cual es para poder, Dios mío, honrar y glorificar su nombre, Señor.
1: Amén.
0: Padre Santo, gracias le damos, Dios mío, en esta hora. También le pedimos, Dios mío, que usted bendiga, Dios mío, a nuestros pastores, Padre Celestial, a nuestro pastor Roberto, a nuestra pastora Vanessa, Dios mío. Bendígalo a ellos, Padre Santo. Dele usted la fortaleza, la sabiduría, el entendimiento.
1: Amén.
0: Vaya usted dándole, Dios mío, la mansedumbre, todo lo que ellos necesiten para poder seguir adelante, Dios mío, en esta tarea, Dios mío, para poder llevar esta grey, Dios mío, Padre Celestial. Padre Santo, le pido bendiciones para cada uno de mis hermanos de la iglesia, Señor Padre Celestial,
1: Amén.
0: Para que usted derrame, Dios mío, bendiciones sobre sus vidas.
1: Amén.
0: Padre Celestial, en esta hora le pedimos, Dios mío, que usted deje todo bendecido en el nombre de nuestro Señor Jesucristo. Amén.
1: Amén. Amén. Quiero compartir una palabra del Señor con ustedes que dice, está en el libro de Romanos, capítulo 8, versículo 31. Y dice así, ¿qué pues diremos a esto si Dios es con nosotros, quién contra nosotros? Una hermosa promesa de parte del Señor, ¿cierto? En estos tiempos difíciles, en estos tiempos donde hay enfermedad, donde hay dificultad, ¿cierto? Donde hay angustia muchas veces. ¿Qué diremos, dice la palabra del Señor, si Dios es con nosotros? Y esa debe ser nuestra confianza, ¿cierto? En medio de toda situación adversa, que Dios es con nosotros. Y debemos confiar en su divina voluntad, en que todo lo que Él hace es perfecto. Y a veces a nosotros no nos viene a bien. No podemos entender o no queremos entender la voluntad de Dios. Pedimos a Dios, ¿cierto? Y creemos que Dios es con nosotros, pero a veces nos resulta difícil poder entender su voluntad y aceptarla. Pero su palabra lo dice, si Dios es con nosotros, ¿quién contra nosotros? Si Él está con nosotros, ¿cierto? No debemos temer a la enfermedad, a la angustia, a las aflicciones que hay en este mundo. Porque la palabra de Dios también lo dice, que en este mundo tendremos muchas aflicciones. Pero más cierto, nuestra confianza, nuestra fe, nuestra esperanza debe estar en esa vida eterna, en donde podremos estar con Él, cierto, gozándonos, donde ya no habrá más lágrimas de dolor, no habrá sufrimiento, no habrá angustia. Y si confiamos en Él, ¿cierto? Podemos ver su manobrar. Y si dejamos que Dios haga su voluntad, también, ¿cierto? Podemos ver que su voluntad es perfecta. Que muchas veces la voluntad que nosotros queremos que se haga no se puede comparar a la voluntad de Dios, que es perfecta, ¿cierto? Y agradable para nuestras vidas. Si usted está viviendo hoy un tiempo de dolor, un tiempo de escasez, quizás ha quedado sin trabajo, yo le invito a confiar en el Señor, a creer en Él y a creerle a Él. Porque también su palabra en el libro de Salmo dice que cercano está Jehová a los quebrantados de corazón y salva a los contritos de espíritu. Si hoy pasa alguna dificultad, si hoy pasa alguna angustia en su vida, alguna necesidad, alguna enfermedad, créale al Señor. Aférrese a su palabra, que es la profeta mayor. Y sabe que Dios me traía esta palabra sobre mi corazón, porque hoy, en los quehaceres que cada uno de nosotros tenemos, estuve en un lugar. Pasé a un negocio a comprar. Y escuché una conversación, una pequeña conversación que me entristeció mi corazón y me llevó a orar, a clamar. Porque también, cierto, la palabra del Señor dice que nosotros debemos orar los unos por los otros, aún no conociéndonos, pero sabiendo la necesidad, uno debe estar orando. Y pasé a comprar a un negocio y escuché a uno de los encargados, se podría decir, que le decía a su compañero de trabajo y le mencionaba un nombre, no recuerdo el nombre, y le decía, dígale que venga a buscar sus cosas hoy y que se vaya. Y sabe que se entristeció mi corazón, porque yo decía, Señor, ese varón, si está en este lugar trabajando, es porque necesitaba ese trabajo, es porque detrás de él hay una familia. Hay necesidades, hay compromisos financieros, quizás pago un arriendo, yo no conozco su vida. Yo le decía, Señor, yo ni siquiera le conozco quién es. Pero en esta hora te lo presento, Padre, para que si una puerta se abrió para él, usted pueda abrir otra. Yo no sé si ha cometido algún error en su trabajo, no sé cuál haya sido el motivo por qué lo van a despedir, porque ni siquiera sabía todavía que había sido despedido. Yo casualmente me encontré con esta conversación. Pero mientras iba de regreso a mi casa, mi corazón se entristecía y clamaba mucho al Señor por este varón sin conocerle, pero todos hemos pasado momentos difíciles, momentos de necesidad, y quizás este varón no conoce del Señor. Y sabemos, cierto, que cuando le creemos al Señor y creemos en Él, sabemos que siempre Él va a estar, cierto, al control de todas las cosas. Pero hay quienes no le conocen, que no pueden vivir esto. No pueden vivir, ¿cierto?, confiados en el Señor, porque no le conocen. Y yo no sé si este varón le conocerá o no, ni siquiera sé quién es, pero el clamor estaba hacia él, que Dios abriera la puerta de trabajo si es que se le estaba cerrando. Entonces me imaginaba y me ponía en el lugar de esa persona, quizás el desánimo, la angustia de que quedó sin el sustento para su hogar. Quizás hay hijos, una familia. Pero la palabra del Señor dice que cercano está Jehová a los quebrantados de corazón. Y esa es nuestra esperanza hoy en día. Que Dios tiene el consuelo para nuestros corazones. Que en medio de la angustia, en medio de los tormentos que vivamos cada día de nuestras vidas, en la familia, en el trabajo, en el área que sea, para los jóvenes, en la universidad, si hay alguna situación adversa que estén viviendo, créanle al Señor. Y si aún no le conocen, conózcale. El Señor siempre está dispuesto para escucharle. Aunque sea la primera vez, siempre va a estar ahí dispuesto para escucharle. Y usted podrá ver cómo Dios obra conforme a su voluntad, que es perfecta y divina. Y más abajo en el libro de Salmos, capítulo 34, dice, muchas son las aflicciones del justo, pero de todas ellas le librará Jehová. Qué hermosas promesas de parte del Señor, cierto, que tenemos para estos tiempos, donde quizás hay angustia y desespero, donde quizás la economía no es buena, donde quizás llegar a fin de mes se hace un peso sobre nuestros hombros, donde hay familias, donde hay niños. Pero debemos confiar en el Señor, que Él tiene el control de todas las cosas, y presentarle nuestra economía al Señor, y Él nos sorprenderá. Y yo siempre lo estoy repitiendo, porque siempre hay alguien que puede, que no ha escuchado y que puede escuchar esto y puede ser una esperanza para él. Siempre hablamos de nuestro testimonio. Para mí la mejor manera de evangelizar, obviamente, está la palabra, pero también es con nuestro testimonio, porque a raíz de nuestro testimonio nosotros, ¿cierto?, podemos dar fe y credibilidad de que lo que hablamos es así. Y nosotros hemos visto cómo Dios nos ha sorprendido, cómo Dios nos ha sorprendido en nuestra economía, en cada área de nuestras vidas, Dios nos ha sorprendido. Y eso empieza a acontecer, mis hermanos, mis hermanas, cuando uno le entrega el control al Señor. Porque todos queremos tener el control sobre nuestras vidas, sobre nuestra economía, sobre los hijos, sobre el hogar. Pero si le entregamos el control a Dios, veremos que podremos descansar primeramente en Él. Y también, ¿cierto?, como dice su palabra, Él consolará nuestros corazones, porque Él está cercano a los quebrantados de corazón, a los afligidos, a los que tienen preocupación. Así que comparto este hermoso devocional en esta tarde, porque Dios tocaba mi corazón a través de esta situación que fui testigo el día de hoy durante la tarde. Y le animo a confiar en el Señor. Le animo a confiar en el Señor y no crea que usted está lejos del Señor. No crea que usted no es suficiente para pedirle al Señor. Porque en la palabra del Señor, en el libro de Lucas también lo menciona, y Él dice que Él no ha venido a llamar a justos, sino a pecadores al arrepentimiento. Y hoy en día todos somos pecadores. Amén. No hay ninguno justo, sino solamente Jesucristo.
0: Amén.
1: No se sienta en menos cuando tenga la necesidad y quizás pueda decir, no soy digno de buscar al Señor, no soy digno de pedirle al Señor porque yo no le sirvo.
0: Así es, Señor.
1: Pero quizás Dios permite la situación en su vida para que usted le busque, para que usted le conozca.
0: Gloria a Dios.
1: Nunca se mire en menos, porque, como dice su palabra, Él no vino a buscar justo, Él no vino a buscar santo, porque tampoco los hay en esta tierra. Él vino al pecador. Y no vino a condenarlo, y no vino a sacarle en cara sus pecados. Dice en su palabra que vino a llamarlo al arrepentimiento.
0: Amén.
1: Y si en su corazón hay arrepentimiento, Dios puede obrar ahí. Así que el Señor les bendiga. Vamos a pasar a una alabanza en esta tarde, ¿cierto? Para seguir ya con la palabra del Señor. Que Dios haga como Él quiera en esta tarde.

0: Amén.
1: Amén. Que el Señor les bendiga. Volvemos, ¿cierto?, de esta hermosa alabanza. Estábamos saludando, ¿cierto?, a aquellos hermanos que se conectan a través de Facebook, saludándoles ahí también. A nuestra hermana Rosita estábamos saludando. Dios les bendiga a ella, una hermana en la fe de nuestra congregación. Y siempre nos pedía que le compartiéramos el link, pero por algún inconveniente no podíamos. Pero hoy le damos gracias al Señor porque ella está aquí conectada, ¿cierto?, junto a nosotros. También queremos saludar a nuestra hermana Violeta Robles. Dios le bendiga también. Ella también siempre está conectada junto a nosotros. Y así a cada uno de los que se conecta cada viernes, ¿cierto? No es para verme a mí ni al hermano que está invitado. Simplemente, amén, ¿cierto?, buscando palabra del Señor.
0: Bendito eres, Señor.
1: Porque es importante tener hambre y sed de su palabra. Y si no hay hambre y sed de su palabra, debemos preocuparnos. Debemos preocuparnos. Porque la flor o una planta, mientras permanece viva, ¿cierto?, necesita esa agua para vivir, para florecer. Para crecer una planta hermosa, ¿cierto?, con un color verde precioso. Pero cuando la planta muere, ya no necesita más agua. Ya no necesita más ese alimento que es el agua, ¿cierto?, el aire, para poder crecer. Y nosotros debemos ser también semejante a aquellos, ¿cierto?, aquellas plantas, aquella flor que necesitan de ese alimento,
0: amén,
1: de esa agua,
0: amén,
1: para poder permanecer, ¿cierto?, hermoso en el Señor, para poder crecer. Y para eso necesitamos palabra del Señor, para crecer espiritualmente, para gozarnos en el Señor, para pasar los momentos difíciles con el Señor mediante su palabra.
0: Amén.
1: Porque su palabra es la profeta mayor, y ahí encontramos.
0: Así
1: encontramos
0: es, pues.
1: Sanidad, ahí encontramos refrigerio a nuestros corazones, ahí encontramos respuesta a nuestras preguntas. Y que es importante permanecer, ¿cierto?, en la palabra del Señor, siempre buscando.
0: Amén.
1: Y si hay instancia para hacerlo, si Dios nos ha permitido y nos ha dado estos medios para hacerlo, gloria a Dios, y no dejemos de buscar. No hay excusas, porque hoy podemos llegar a la palabra del Señor allí en la comodidad de su hogar, a través, ¿cierto?, de esta radio La Amistad, y también a través de nuestros medios de Facebook que podemos compartir con ustedes. Ahora le vamos a dar el tiempo a mi esposo para que él imparta la palabra del Señor, ¿cierto? Que sea un tiempo donde sus corazones estén dispuestos a recibir la palabra del Señor, y seamos como, nuestros corazones sean como esa buena tierra, ¿cierto?, donde cae la semilla y da el fruto al 100 por 1. Así,
0: amén,
1: que Dios les bendiga.
0: Amén, Dios los bendiga. Primeramente, contarles que la palabra del Señor es hermosa,
1: amén,
0: es única, es la que nos da esa posibilidad de poder orientar nuestro caminar, de poder ser guiados. Y hoy vamos a hablar de la palabra en Hechos 16:31.
1: Amén.
0: Amén. Los invito a abrir sus Biblias, a buscar ahí en el teléfono que la palabra, y para poder leerla juntos. Primeramente, la palabra está en Hechos 16:31. Y la palabra dice así. Dice: ellos dijeron: cree en el Señor Jesucristo y serás salvo, tú y tu casa. Amén. Vamos a llevar una oración. Amado Dios y buen Padre Celestial, en esta hora, Señor Padre Santo, yo le pido, Dios mío, que usted tome el dominio de mi vida, de mi mente, de mi boca, de mis labios, Señor Padre Santo. Lave y limpie, Dios mío, desde la mollera hasta la planta de los pies mi vida, Padre Santo. Y derrame su Espíritu Santo, Señor Padre Celestial, para que toda palabra, Dios mío, que salga de mi boca sea de edificación, Padre Santo. Y que sea, Dios mío, su palabra la que toque, Dios mío, el corazón del oyente, Padre Celestial, el corazón de ese hermano, Padre Celestial. Vaya usted bendiciéndole a cada uno de ellos, y que esta palabra, Dios mío, sea conforme a su propósito, Dios mío. En esta hora le pedimos bendiciones de nuestro Señor Jesucristo. Amén. La palabra se encuentra en Hechos 16:31. Y esta palabra yo le coloqué como título, le hice un título: creer en Jesucristo es igual salvación. Es uno de los versículos más conocidos del Nuevo Testamento. La frase: cree en el Señor y Jesucristo y serás salvo tú y tu casa, enseña que la salvación se obtiene mediante la fe personal en Jesús y abre el camino para que el mensaje transforme a toda familia. El versículo dice: cree en el Señor Jesucristo y serás salvo tú y tu casa. En la narración, Pablo le anuncia que la salvación está disponible para todos. Aquel que deposite su fe en Jesús. Esto significa que si el carcelero creía en él, en el mensaje de salvación, se extendía a todos los miembros de su familia, quienes también debían creer. Históricamente se interpreta como una invitación personal a la fe. No implica una salvación automática o mágica para los familiares, sino que enfatiza que la fe individual en Jesús tiene el poder de transformar el hogar. Es decir, esta palabra tiene el poder para poder transformar tu hogar, para poder transformar tu casa, para poder quitar todo lo que tú piensas que está destruido, que se ha desmoronado, pero Jesús, entrando a tu casa, puede todo ser restaurado. ¿Por qué? Porque es Jesús. El apóstol Pablo y Sila se encontraban encarcelados en Filipos por predicar el evangelio. A pesar de estar encadenados y heridos, a medianoche oraban y cantaban alabanzas a Dios. De repente, un fuerte terremoto abrió todas las puertas y soltó las cadenas de los presos. Lo cual, en ese momento, todos ellos pensaron que podían salir, pero vieron Pablo y Sila, ellos siguieron adorando, ellos siguieron alabando, ellos siguieron ahí sin moverse, dándole gracias a Dios, porque ellos sabían lo que Dios podía hacer. Lo cual, había un hombre que estaba resguardando, que era un soldado, entró en crisis. El carcelero, al ver las puertas abiertas, el carcelero romano asumió que los presos habían escapado, sabiendo que esto le costaría la vida. Estuvo a punto de quitarse la vida con su espada, y Pablo lo detuvo gritando que todos seguían ahí. Hay una pregunta fundamental. El carcelero se impactó por el comportamiento y la paz de Pablo y Sila. Les preguntó: señores, ¿qué debo hacer para ser salvos? Versículo 30. La respuesta de Pablo en el versículo 31, le respondieron directamente y le dijeron: cree en el Señor Jesucristo y serás salvo tú y tu casa. Este varón, en ese momento, al instante, creyó. Los llevó hasta su hogar. Los limpió, los cuidó. ¿Y qué sucedió? Que recibieron la respuesta de Pablo. Y él aceptó esta respuesta. Que hoy te dice a ti, querido hermano, querido oyente, querido amigo. Te dice: cree en el Señor Jesucristo y serás salvo tú y tu casa. Cree en Jesús. Cree en que Él vino a la tierra, dio su vida por nosotros, para que nosotros fuéramos salvos. También Pablo y Sila les predicaron la palabra del Señor a él y a todos los de su casa. Ese mismo día, el carcelero los atendió, lavó sus heridas y se bautizó junto a todos sus familiares. La resolución y liberación. A la mañana siguiente, las autoridades de la ciudad mandaron a liberar a Pablo y Sila en secreto. Sin embargo, Pablo, haciéndoles saber que eran ciudadanos romanos, los cuales les otorgaba derechos legales que habían sido violados al ser azotados sin juicio. Las autoridades tuvieron miedo, fueron a pedirles disculpas y les escoltaron fuera de la prisión para mantener la paz. ¿Qué quiere decir eso? Que Jesucristo, que sea Jehová, Dios los liberó. Jehová Dios los liberó y le entregó esa reputación donde los ciudadanos romanos fueron y los liberaron. Los que estaban al mando los liberaron y fueron, su reputación quedó limpia. Y ellos pudieron salir de ese lugar en paz. En Juan 11, 25, también nos habla por intermedio de esta hermosa palabra que se encuentra en Hechos 31. Nos habla, dice: yo soy la resurrección y la vida. El que cree en mí, aunque esté muerto, vivirá. Hoy, tal como nos dice en Hechos 16:31, cree en el Señor Jesucristo y serás salvo. Acá también Él nos dice: yo soy la resurrección y la vida, y el que cree en mí, aunque esté muerto, vivirá. Es decir, nos da la esperanza y nos dice hoy que tú estás ahí, que tú piensas que tu hogar, que tu familia no tiene ningún rumbo, no tiene ninguna salida, que esa drogadicción, que ese alcoholismo no tiene salida. Hoy te puedo decir que si tú crees en nuestro Señor Jesucristo, tu casa y tu hogar, tu familia, tus familiares, también pueden ser salvos. Porque la bendición, al tú recibir a Jesucristo, esa bendición se va a multiplicar. Va a ver tu familia como trata Él en tu vida, como Él trata en tu hogar, como Él está tratando en tu ser, en tu carácter. Y va a ser cambiado, va a ser transformado. Y eso tocará el corazón de tus familiares, tocará el corazón de tu esposa, tocará el corazón de tus hijos. Pero hoy tú tienes que recibir a nuestro Señor Jesucristo. Porque Él te ofrece que creas en el Señor Jesucristo y serás salvo. Hoy Él te llama. Y Él quiere que tú le busques, que tú le digas: sí, Señor, aquí estoy yo. Ustedes son parte de esta salvación. Todos somos parte de esta salvación. No hay nadie que pueda quedar afuera. Porque Él vino al desamparado, Él vino al enfermo, Él vino al angustiado, Él vino al afligido. Él vino al que no le conoce. Por eso, también en esta palabra hay puntos importantes, como es la fe personal. Creer no es algo que se herede. Cada miembro de la casa del carcelero tuvo que escuchar la palabra y creer por sí mismo para recibir la salvación. La palabra de Dios nos dice que la fe viene por oír la palabra del Señor. Y ellos escucharon la palabra a intermedio de Pablo y Sila. Entonces, ellos al recibir la palabra, obtuvieron esa fe para poder creer en nuestro Señor Jesucristo. El poder también del testimonio. El hecho de Pablo y Sila cantaran y no huyeran. Tras el terremoto impactó profundamente al carcelero y los suyos, preparándolo para escuchar ese evangelio. Es decir, ellos aceptaron porque vieron el rostro de este carcelero. La impresión que ellos pudieron haber recibido al momento que él les contaba que habiendo habido un terremoto, que habiendo habido las cadenas romperse, aún ellos permanecieron ahí. ¿Por qué? Porque la fe de Pablo y Sila era mucho más grande que la propia de ellos mismos. Es decir, ellos entendieron que Pablo y Sila creían en nuestro Señor, creían en nuestro Dios. El poder de Dios es grande. El poder de Dios es grande y lo demostró porque ha hecho milagros en nuestras vidas. Él ha traído nuestras vidas a la resurrección. Él nos ha levantado de donde no valíamos nada. Y Él nos ha apartado de la iniquidad. Él nos ha apartado de la aflicción. Nos ha apartado del tormento. Hoy podemos estar aquí. Y yo te lo digo por mi vida. Que Él cambia. Él transforma. Él da una oportunidad para que tú puedas conocerle. Y esta palabra dice que si tú crees en el Señor Jesucristo, tú serás salvo, tú y tu casa. El poder del testimonio que Pablo y Sila dieron. Ese testimonio tenemos que tener también nosotros, en cualquier situación de nuestras vidas. También hay algo que se llama la gracia de Dios en nuestra familia. La promesa y tu casa refleja la intención y deseo de Dios de salvar familias enteras, extendiendo la oportunidad de la gracia a todos los que viven bajo su mismo techo, una vez que el jefe de hogar tome una decisión de fe. Y hoy tú, que tú estás ahí en tu hogar y no sabes qué hacer, no sabes cómo poder avanzar, cómo poder tomar una vida mejor para ti y tu familia, primero tú tienes que tomar esa decisión. Tú tienes que tomar esa decisión de poder aceptar a nuestro Señor Jesucristo. ¿Para qué? Para que tú y tu casa sean salvos. La salvación es por gracia. La salvación es gratuita, porque Jesús pagó un precio en la cruz. Pero hoy, en esta palabra, nos dice que la gracia viene por creer en nuestro Señor Jesucristo. En el contexto, Pablo y Sila estaban en la cárcel. En la pregunta del carcelero sobre cómo ser salvo, su respuesta fue directa: cree en el Señor Jesucristo y serás salvo tú y tu casa. Aclara que la salvación no se gana por buenas obras ni por herencia familiar. Cada persona debe tomar su propia decisión de fe, pero la entrega de un miembro suele ser el inicio de la bendición y la transformación para tu hogar y tu familia. Hoy, hermanos míos, puede haber una transformación, puede existir una transformación en ti, puede existir una transformación en tu hogar, pero todo depende de ti, porque la fe es por decisión personal. Y tú tienes que tener esa decisión. Usted tiene que tener esa decisión de poder buscar a nuestro Señor Jesucristo. De poder aceptar a Él. Y así ser salvos. Hermanos míos, hoy esta palabra habla a nuestros corazones. Para poder recibirle. Para poder buscar de su presencia. Para poder alabar y bendecir su nombre cada día. Hoy tú es que estás ahí en aflicción, tú que estás en una situación que no tiene sentido y que no encuentras salida, no encuentras escapatoria a lo que estás viviendo. Hoy yo te puedo decir que sí hay una escapatoria. Y es lo que dice esta palabra, donde dice que necesitamos creer en nuestro Señor Jesucristo. Amén. Cree en el Señor Jesucristo y serás salvo primeramente tú. Pero al mismo tiempo, esa salvación la tocará tu familia. Por eso, hermanos míos, busquemos esa salvación. Y esa salvación está en nuestro Señor Jesucristo. Porque Él nos ama. Porque Él nunca se ha olvidado de nosotros. Y necesitamos buscarle. Por eso, mis hermanos, hoy esta palabra nos habla y nos dice que no hay otra salvación que es buscando a nuestro Señor Jesucristo. Y la palabra también dice que nuestro Señor Jesucristo dice: nadie vendrá al Padre si no es por Él. Es decir, primero necesitamos creer en nuestro Señor Jesucristo para poder llegar al Padre. Así que espero que esta palabra sea de bendición para ustedes, para cada uno de sus familias, para cada una de las personas que han oído esta palabra en este día, y que Dios pueda transformar tu vida, que Dios pueda transformar tu corazón, porque Él, yo sé que lo puede hacer, pero Él no es imprudente. Él va y golpea, pero dice que el que abre, recibirá. Así que abre hoy la puerta de tu corazón. Abre hoy la puerta para que Jesús pueda

0: Y la palabra era clara, dice, cree y tú y tu casa serán salvos. Que esa es una esperanza, una promesa también de parte del Señor para nuestras vidas.
1: Amén.
0: Para que podamos creer. Y también, como decía mi esposo, Dios es prudente. Él no entra e interrumpe. Él toca la puerta.
1: Amén.
0: Toca la puerta a aquel que quiere recibirle, a aquel que quiere abrir. Él ahí entra, ¿cierto? Y hace morada ahí en su corazón. Pero sin antes limpiar. Porque no podemos vivir en una casa sucia. Primero hay que limpiarla. Y eso es lo que hace el Señor en nuestras vidas. Por eso no es permitido muchas veces los procesos, porque es parte de la transformación que Cristo hace en nosotros al hacer de nosotros una nueva criatura.
1: Amén.
0: Y como decía mi esposo, Dios no es imprudente, y me iba la palabra del Señor que está en Primera de Corintios capítulo 10, versículo 23, que dice, todo me es lícito, pero no todo me conviene. Todo me es lícito, pero no todo edifica.
1: Amén.
0: Es importante, ¿cierto?, poder tomarnos también de esta palabra del día de hoy. ¿De qué es lo que estoy permitiendo entrar en mi vida? Su palabra dice, todo me es lícito, porque Dios nos deja libre albedrío. Nosotros tenemos la capacidad y la voluntad de elegir. ¿Qué es lo que queremos para nuestras vidas? ¿Queremos realmente recibir a Jesús en nuestros corazones o podemos decirle no? Y sin duda entre esas dos respuestas hay muchos cambios, ¿cierto?
1: Amén.
0: Pero Dios nos da esa capacidad de poder elegir. Dios no nos obliga en ningún momento. Y siempre tenemos que buscar lo que nos edifica.
1: Amén.
0: Lo que nos edifica. Y este carcelero supo elegir.
1: Bendito eres, Señor.
0: Supo elegir. Quizás llevaba una vida de errores. Quizás llevaba una vida que no era fácil para él. O quizás era un trabajo que él tenía que no estaba de acuerdo, pero tenía que ejercerlo. Pero él, al ver las maravillas, ¿cierto? A través de Pablo y Sila, él creyó. Él creyó, y como lo dice su palabra, él y su casa fueron salvos.
1: Amén.
0: Y esa es la clave, creer al Señor. Pero algo muy importante es creerle al Señor. Creerle quién es Él.
1: Amén.
0: Yo soy el que soy, dice su palabra, yo soy el gran, yo soy. Y ese es Él. El que tiene la capacidad de hacer posible lo que en su vida es imposible.
1: Amén, gloria a Dios.
0: Quizás para el mundo es imposible lo que usted viva, es imposible lo que usted está pidiendo, pero para Dios, dice su palabra, que no hay nada imposible. Solamente debemos creerle a Él. Y mediante nuestra fe, ¿cierto?, confiar y esperar en el Señor. Una hermosa palabra del día de hoy, dándole gracias al Señor, ¿cierto? Porque Él es el que coloca, ¿cierto?, la palabra para este día.
1: Amén.
0: Así que una hermosa palabra que nos lleva a reflexionar. Y como decía anteriormente, nuestra manera de evangelizar también es nuestro testimonio. Porque así edificamos a otro que esté pasando por lo que hoy nosotros vivimos o lo que ya vivimos. Porque sabemos que Dios tiene el control de todas las cosas.
1: Amén.
0: Y si Él ha permitido algo en su vida, un proceso, no es porque sí.
1: Gloria a Dios.
0: No es porque se escapó de las manos del Señor. Estaba en los planes de Dios para su vida. Pero no para atormentarle, no para que Él sufra. Primeramente para edificarle, para aumentar su fe, para que usted crea en Él, para que usted aprenda a depender de Él y conocerle.
1: Amén.
0: Conocerle a Él, que es lo más importante. Y también para que, cierto, seamos testimonio vivo, como dice una alabanza, testimonio vivo de lo que Él ha hecho en nuestras vidas. Y seamos como trompetas, ¿cierto? Esas trompetas que suenan. Sean nuestras.

0: nuestra boca, llevando la palabra del Señor para edificar, para restaurar, para consolar a quien hoy vive lo que nosotros vivimos. Y seguramente este carcelero, ¿cierto?, difundió a todo su alrededor lo que él había vivenciado, lo que él vio que aconteció con Pablo y con Silas, y también lo que él vivió de manera personal.
1: Amén.
0: Porque algo muy potente tuvo que haber sucedido en él para decidir entregar su vida a Dios, creerle a Dios a través, ¿cierto?, del testimonio de Pablo y de Silas, y decidir que él y su casa servirían a Jehová.
1: Amén.
0: Así que Dios le bendiga. Mi hermano Jonathan, con este hermoso mensaje de parte del Señor, Dios le bendiga, le siga usando, y vamos a pasar a una alabanza. Amén.
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1: Amén. Qué hermosa alabanza, ¿cierto? Una hermosa alabanza que es para meditarla, para llenarnos de esa hermosa presencia del Señor que trae paz a nuestros corazones en este tiempo, en esta noche. Ya nos quedan unos minutitos, ¿cierto?, para despedir este programa, un hermoso programa, agradecida de Dios nuevamente porque nos ha permitido estar al aire y podemos ver que Él es fiel. Amén. Él es fiel con cada uno de nosotros. Así que le voy a pedir a mi esposo que él pueda hacer una oración.
2: Amén.
1: Amén. Por aquellos que quizás están enfermos, están viviendo procesos. Dios le dará en su corazón de qué lo que hay que orar.
2: Amén. Amado Dios y buen Padre Celestial, Dios mío, en esta hora, amén, Padre Santo, estamos aquí, Dios mío, clamando, Padre Celestial, bendito por el que está en su hogar, Padre Celestial. Amén. Si en este momento alguno se encuentra enfermo, se encuentra angustiado, se encuentra en dificultad, en problemas donde no hay salida, Señor Padre Santo. Si hay un espíritu de depresión, Señor Padre Celestial, en esta hora, Padre Santo, en el nombre de nuestro Señor Jesucristo, reprendemos todo, Padre Santo, lo que no sea suyo de sus vidas, Padre Celestial. Para que usted lave y limpie, Dios mío, desde la mollera hasta la planta de los pies, Señor. Y desarraigue todo lo que no sea suyo, Padre Santo. Coloque ángeles a acampar, Dios mío, donde ellos viven, Señor Padre Santo. Vaya usted donde ellos vayan, Dios mío, acompáñelos, Señor Padre Celestial. Coloque una coraza espiritual, Padre Celestial, para que ningún dardo del enemigo pueda atormentar su vida, Padre Santo, y que pueda, Dios mío, Padre Santo, caminar, Dios mío, con fe, Padre Celestial. Tal como lo decía esta palabra, Dios mío, creer en Jesucristo, nuestro Señor, y tu casa, y tú serás salvo, Padre Santo. Gracias le damos por su palabra, Señor. Gracias le damos, Padre Santo, por las alabanzas, por la adoración, Señor. Porque usted se merece toda honra y toda gloria. Nadie es más importante en este lugar que usted, Señor. Padre Celestial, gracias le damos en esta hora. Y le pedimos, Señor, bendición de lo alto, Padre Celestial. Esa bendición que entrega nuestro Señor Jesucristo. Amén, amén y amén.
1: Amén. Bueno, ya damos término, ¿cierto?, a este tiempo con el Señor.
2: Amén.
1: Que pasa rapidísimo.
2: Rapidísimo.
1: Y recuerde, ¿cierto?, esta palabra del día de hoy, y créale al Señor y crea en el Señor. Y será, amén, salvo usted y su casa.
2: Cree en el Señor Jesucristo.
1: Amén.
2: Y serás salvo tú y tu casa.
1: Amén. Amén. Quede con esa hermosa palabra del Señor esta tarde y nos despedimos hasta el próximo viernes, si así Dios lo permite.
2: Amén.
1: Amén.

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nombre, Señor, porque mi vida has cambiado y en este día te alabo. Recibe mi alabanza como olor grato.

Señor, te damos gracias porque tu diestra siempre nos ha sostenido con fuerza y con poder. Señor, te decimos que a ti sea la gloria y el imperio por todos los siglos de los siglos. Y todo el mundo dice amén. El apóstol Pedro escribe en el capítulo 5, verso 10.

0: Son las 9 de la noche, 57 minutos.
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al que está sentado, que está sentado en el trono, en el trono, al Cordero.

0: Vamos a escuchar las voces. Que se oigan sus voces.
1: Poderoso Dios,
0: mi alma clama.

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1: Son las 10 de la noche, 16 minutos.

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1: Son las 10 de la noche, 44 minutos.

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A esta hora, en el punto 148, estamos compartiendo nuestra programación musical cristiana. Acompáñenos durante toda esta jornada, porque hemos elegido las mejores y más hermosas alabanzas para acompañarles a quienes trabajan, a quienes descansan. Usted está enfermito, está en casa, reciba a través de la música, a través de las alabanzas, nuestro mensaje de optimismo y, por supuesto, a través del punto 148.

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3: Son las 12 horas, un minuto.
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Estamos como cada noche acompañándoles a ustedes con muy buenas canciones. Hemos escogido lo más selecto de nuestra discoteca para que en esta noche revisemos grandes temas musicales, nos entretengamos mientras vamos hacia el trabajo o quienes vienen saliendo de algún turno. Para quienes se vienen acercando hasta nuestra comuna a esta hora de la noche, también les saludamos y les invitamos a que permanezcan junto a nosotros. Somos sus amigos de Radio La Amistad en el punto 148 del dial en amplitud modulada. Y no se olvide que nos puede escuchar a través de la web en www.radiolaamistad.cl. Siga nuestra compañía.

0: Esta es nuestra compañía, la música, las canciones lindas a esta hora de la madrugada, cuando estamos comenzando un nuevo día. Para usted que está cumpliendo algún turno a esta hora en el hospital, por ejemplo, a nuestros amigos del hospital de nuestra comuna, les enviamos un cariñoso saludo. Para usted que está acuartelado ahí en el cuerpo de bomberos, esperando, ¿cierto?, cualquier información, y que ojalá no haya nada esta noche y sea todo tranquilo. Pero siempre ustedes están alertas y atentos, nuestros amigos los bomberos. Para carabineros también saludamos cariñosamente a esta hora de la noche, ellos también cumpliendo una labor importante en nuestra comuna. Para todos ustedes, un abrazo cariñoso de sus amigos de Radio La Amistad.
1: Son las 12 horas, 25 minutos.

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en Radio La Amistad, haciéndole compañía en esta noche. Estamos acompañándoles en estas primeras horas del día con los temas musicales que hemos escogido especialmente para ustedes. Les recordamos que nuestro teléfono es el 44-299-7157. Se lo repetimos, es el 44-299-7157. Continuamos con más canciones en Radio La Amistad.

En su compañía, Radio La Amistad, la radio regalona de los tomecinos, que a esta hora le acompaña con lindas canciones. Estamos en camino a encontrarnos hasta las 6 de la madrugada, revisando grandes temas musicales, lindos recuerdos, canciones modernas, un sinfín de programación para que usted se acompañe en esta noche. En esta noche en que puede ser su ida hacia el trabajo, o bien se está acercando hasta su casa después de una larga jornada. Así es que para todos nuestros amigos y amigas que están en sintonía de Radio La Amistad, le enviamos un cariñoso saludo a esta hora de la madrugada. Continuamos con canciones en Radio La Amistad.

Una buena canción, un lindo tema musical para que usted lo pase bien con nosotros en estas horas previas, en estas horas que comienzan un nuevo día. Aquí estamos nosotros, sus amigos de Radio La Amistad, para hacerles compañía. Siga junto a nosotros.

En este bloque nocturno que está entre las 0 horas y las 6 de la mañana, me corresponde acompañarles en las palabras y esperamos que usted se encuentre muy bien y a gusto con nosotros a esta hora de la noche o de la madrugada, cuando comienzan las primeras horas de un nuevo día. Radio La Amistad junto a usted, acompañándole con la mejor música. Sigan nuestra compañía.

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Lindas canciones, buena música a esta hora para acompañarle a usted en esta jornada en que comenzamos un nuevo día. Radio La Amistad le acompaña a usted con mucha amistad y mucha alegría. 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

A esta hora de la madrugada y hasta las 6 estaremos acompañándoles con muy buenas canciones. Hemos escogido los más lindos temas musicales para que ustedes se acompañen y disfruten de nuestra programación. Somos sus amigos de Radio La Amistad. Nuestro teléfono, no se olvide, es el 44-299-7157. Se lo repito, es el 44-299-7157. Continuamos con más canciones en Radio La Amistad.

Radio La Amistad a esta hora haciéndole compañía. Un saludo cariñoso a nuestros amigos de Talcahuano, que sabemos que tenemos mucha sintonía. Para ustedes vaya nuestro saludo y nuestro abrazo. Para quienes están escuchando también ahí en Litquén y en Penco, vayan también nuestros saludos cariñosos para ustedes, amigos auditores. Continuamos con más canciones en madrugada aquí en Radio La Amistad.

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A esta hora saludamos también cariñosamente a nuestros auditores y auditoras de Di Chato, para esa hermosa localidad balneario que nos escuchan día a día. También para nuestros amigos de Rafael, vaya nuestro cariñoso saludo a esta hora de la noche. Para el sector de San Carlitos, que tenemos muy buena sintonía también en ese sector, vaya nuestro abrazo, nuestro saludo y nuestro reconocimiento. Y ahora volvemos a las canciones en Radio La Amistad.

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Así se pasan las horas rápidamente y nosotros acompañándoles en este trasnoche aquí en Radio La Amistad. Siga en nuestra compañía.

Una buena canción, un lindo tema musical para que usted lo pase bien con nosotros en estas horas previas, en estas horas que comienzan un nuevo día. Aquí estamos nosotros, sus amigos de Radio La Amistad, para hacerles compañía. Siga junto a nosotros.

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0: Son las 4 de la madrugada, 5 minutos.
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A esta hora de la madrugada y hasta las 6 estaremos acompañándoles con muy buenas canciones. Hemos escogido los más lindos temas musicales para que ustedes se acompañen y disfruten de nuestra programación. Somos sus amigos de Radio La Amistad. Nuestro teléfono, no se olvide, es el 44-299-7157. Se lo repito, es el 44-299-7157. Continuamos con más canciones en Radio La Amistad.

Radio La Amistad a esta hora haciéndole compañía. Un saludo cariñoso a nuestros amigos de Talcahuano, que sabemos que tenemos mucha sintonía. Para ustedes vaya nuestro saludo y nuestro abrazo. Para quienes están escuchando también ahí en Litquén y en Penco, vayan también nuestros saludos cariñosos para ustedes, amigos auditores. Continuamos con más canciones en madrugada aquí en Radio La Amistad.

A esta hora saludamos también cariñosamente a nuestros auditores y auditoras de Di Chato, para esa hermosa localidad balneario que nos escuchan día a día. También para nuestros amigos de Rafael, vaya nuestro cariñoso saludo a esta hora de la noche. Para el sector de San Carlitos, que tenemos muy buena sintonía también en ese sector, vaya nuestro abrazo, nuestro saludo y nuestro reconocimiento. Y ahora volvemos a las canciones en Radio La Amistad.

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Les invitamos a que continúen con nosotros escuchando nuestra programación. Luego a las 7 de la mañana llega el programa que usted seguramente espera todos los días, El Mensajero. 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

Así se pasan las horas rápidamente y nosotros acompañándoles en este trasnoche aquí en Radio La Amistad. Siga en nuestra compañía.

Muy pronto ya vamos a comenzar con nuestra programación del día, esta programación en que le acompañamos hasta las 6 de la madrugada, va a llegar a su término y nosotros nos alegramos haberle acompañado durante largas horas en esta noche, en esta madrugada de este día. Vamos a continuar con canciones, eso sí, en esta oportunidad con muy buenos temas para que ustedes se acompañen de Radio La Amistad. Siga junto a nosotros.

Está usted escuchando Radio La Amistad. Este es nuestro programa en que en las primeras horas del día le acompañamos con muy buena música, en espera de nuestra programación de la parrilla programática que usted acostumbra a escuchar aquí en Radio La Amistad. Luego estará en el aire el programa El Mensajero a las 7 de la mañana y posteriormente a las 9 llega La Mañana de Cheito. Continuamos con más canciones en Radio La Amistad.

Así estamos llegando al final de nuestra compañía en este bloque, en donde le acompañamos con música y canciones en la madrugada, en el trasnoche de Radio La Amistad. Por su sintonía, muchas gracias y nos volvemos a encontrar muy pronto aquí en el 148 del dial para acompañarles entre las 0 y las 6 de la mañana. Muchas gracias y que tengan todos ustedes un lindo día.

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4: Bueno, Buenos días, mi señora, buenos días, mi caballero, ¿cómo están? Bienvenidas, bienvenidos aquí en la programación de Radio La Amistad de Itomé. Es sábado, fin de semana. Estamos en fin de semana aquí en el punto 148, sábado 30 de mayo. Bienvenidas, bienvenidos. Comienza la programación de Radio La Amistad de Itomé.

0: Son las 6 de la mañana, 12 minutos.
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0: Comenzamos la programación matinal de Radio La Amistad de Tomé, siempre lo mejor en canciones, lo mejor en música. Buenos días para toda nuestra gente.
1: Son las 6 de la mañana, 19 minutos.

0: Fin de semana con la mejor música, la mejor compañía para usted y la familia. Sábado 30 de mayo. Bienvenidas, bienvenidos a un nuevo día.
1: Son las 6 de la mañana, 23 minutos.

0: Así es la programación de Radio La Amistad de Tomé para toda la familia, amigos nuestros, programación del punto 148. Estamos comenzando un nuevo día, estamos comenzando una nueva mañana. Bienvenidas, bienvenidos aquí en la programación de Radio La Amistad.
1: Son las 6 de la mañana, 27 minutos.

Les acompaña el punto 148 Radio La Amistad de Tomé, iniciando un nuevo día, iniciando una nueva mañana, comenzando una nueva jornada, fin de semana, en este sábado 30 de mayo.

Así es la programación del punto 148 Radio La Amistad en Tomé, con toda la familia, con todos y cada uno de ustedes. Estamos en Talcahuano, estamos en Penco, estamos en Dichato. Bienvenidas, bienvenidos, estamos iniciando una nueva jornada. Ya comienza El Mensajero.

0: Son las 6 de la mañana, 44 minutos.
1: Amigo nuestro, programación de Radio La Amistad en Tomé. Hoy sábado saludamos a Fernando y Hernán. Fernando y Hernán, felicidades, páselo bonito, páselo bien. Saludos, saludos, saludos, con todo cariño.

0: Son las 6 de la mañana, 47 minutos.
1: La programación de Radio La Amistad en Tomé para iniciar un nuevo día. Un gran abrazo para todas y todos en esta mañana. Saludos, bendiciones, gracias por estar con nosotros. Les acompaña Radio La Amistad en Tomé.

Lindas canciones, buena música, buena compañía para toda la familia. Mañana de canciones bonitas. Su radio en el punto 148 siempre le acompaña con lo mejor en música. Estamos en esta jornada iniciando un nuevo día. Estamos en este día 30 de mayo. Fernando y Hernán, felicidades. Páselo bonito. No me de-

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Un gran abrazo para todos y todas. 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

0: Son las 6 de la mañana, 59 minutos.
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0: Son las 7 de la mañana, 5 minutos.
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1: Buenos días con El Mensajero, ¿cómo le va? Bienvenidas y bienvenidos, amigos nuestros, programación de Radio La Amistad de Tomé. Bendiciones para todas y todos en esta mañana. Gracias por estar con nosotros, gracias por estar en sintonía en el punto 1480 de la amplitud modulada. Comenzamos con El Mensajero y lo mejor de la carne, Manuel Mon 1227. 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

Iniciamos un nuevo día, iniciamos una nueva jornada, programación del punto 148. Bienvenidas, bienvenidos a un nuevo día. Siempre la mejor música, la mejor compañía para usted y la familia. Radio La Amistad le acompaña desde Tomé.

Es el mensajero, primera edición para esta mañana de sábado, fin de semana, día del patrimonio, ¿eh? Hay importantes actividades, recordemos que en la Plaza de las Artes, ¿eh? Se concentra el día del patrimonio en la jornada de hoy. Así es, somos Radio La Amistad, programación del punto 148 con el mensajero. 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
2: Disfrutando de la música, disfrutando de las canciones aquí en su radio La Amistad de Tomé. Ponga atención a este aviso. Se dan los eternos agradecimientos a quienes acompañaron durante la enfermedad, velatorio, servicio religioso y funerales de nuestra querida madre, abuela, hermana, cuñada, Elcira del Carmen Bustos Cartes, que en paz descanse. Especialmente se agradece a la familia Miranda Bustos, al personal del Hospital de Tomé, APR Coliumo, Radio La Amistad, Taller Laboral Coliumo y a todos los vecinos, personas que con una palabra de aliento nos entregaron su consuelo, especialmente a la Iglesia Adventista del Séptimo Día. Tu recuerdo vivirá por siempre en nuestros corazones. Familia Soto Bustos firma el comunicado. En Los Quillayes se vende un caballo de tiro para todo tipo de trabajo. Tiene 10 años. Es un caballo alazán. Frente blanca. Interesados deben comunicarse con don José Leonidas Caamaño, vecino de Los Quillayes. La parroquia Nuestra Señora de la Candelaria informa que están abiertas las inscripciones para la primera comunión y confirmación de jóvenes en Tomé. Acercarse interesados a la oficina parroquial de 10 a 13 horas en la mañana y de 15 horas a 18 horas en la tarde. Se atiende de martes a sábado. Se necesitan dadores de sangre a nombre de don Paolo Alejandro Reyes Mora, internado en el Hospital Higueras de Talcahuano. Quienes puedan donar, acercarse al Banco de Sangre del Hospital de Tomé, del Hospital de Talcahuano, Hospital Higueras y el Hospital de Lirquén también. Acercarse las personas. Esta es La Amistad, es El Mensajero, primera edición del día.

Mañana de música, mañana de lindas canciones para usted y la familia en su radio. Punto 148, siempre la mejor compañía para toda la familia. Gracias por estar con nosotros, gracias por estar en sintonía de Radio La Amistad. 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Luego viene la pausa de las 8, es el mensajero, mañana de fin de semana.

Amigos nuestros, programación de Radio La Amistad de Itomé, compartiendo canciones, compartiendo la mejor música. Luego pausa de las 8. 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Somos La Amistad, mañana de cielos con nubosidad parcial. Nubosidad parcial, así se presenta el panorama para hoy sábado.

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3: Son las 8 de la mañana, un minuto.
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3: Son las 8 de la mañana, 7 minutos.
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1: Estamos ya listos para continuar, para seguir juntos aquí en la programación de Radio La Amistad en Tomé. Sí, señora, sí, señor. 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Les acompañamos también en esta mañana de La Amistad con la mejor compañía y música, servicios, notas importantes. 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

Hermosa música, lindas canciones para usted y la familia aquí en su radio, La Amistad de Tomé. Ponga atención a avisos importantes. 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Atención, la Asociación de Pensionados del Ex Servicio Seguro Social de Tomé comunica a sus socios que ya se está inscribiendo para la mateada que se va a realizar el día lunes 15 de julio, lunes 15 de junio a las 4 de la tarde en la sede social. Fecha de la inscripción, el primero al 10 de junio. La próxima semana, desde el primero al 10 de junio, la directiva firma el comunicado. Se perdió una perrita blanca poodle. Esto fue el lunes de esta semana, en la mañana, en calle Mariano Egaña, frente a Carabineros. Cualquier información, entregar ahí a Olguita, a nuestra amiga Olguita, a calle Mariano Egaña, 1010, local comercial de venta de ropa de bebé, allí en calle Egaña, 1010. Punto 148, ponga atención, de ocasión se venden tres puertas de interior, un cilindro de gas de 5 kilos, una cocina a leña de 4 platos, una congeladora de 144 litros, un televisor de 48 pulgadas, un departamento en Los Bloques, primer y segundo piso. Interesados deben comunicarse al más 569-4110-8502. Programación de radio La Amistad de Tomé, con la mejor música, la mejor compañía para usted y la familia.

Luego viene pausa de las 8:30 de la mañana. 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Luego tenemos pausa. Somos La Amistad, mañanita de fin de semana.

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3: Son las 8 de la mañana, 32 minutos.
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9: Continuamos con la mejor música, ya pasadita las 8:30 de la mañana, programación de Radio La Amistad. Ya viene hoy día en forma excepcional, hoy sábado, estará con ustedes nuestro colega Roberto Eugenio Ramírez, ¿cierto? Eugenio Aguilera Ramírez, desde las 9. Ya, perfecto. 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

0: Son las 8 de la mañana, 46 minutos.
1: Punto 148, con la mejor música, la mejor compañía para usted aquí en su radio La Amistad en Tomé, siempre con lo mejor en canciones. Estamos ya listos para continuar. Le cuento que se dan los eternos agradecimientos a quienes acompañaron en la enfermedad, velatorio, servicios religiosos y funerales de nuestra querida madre, abuela, hermana, cuñada, Elcira del Carmen Bustos Cartes, que en paz descanse. Especialmente se agradece a la familia Miranda Bustos, al personal del Hospital de Tomé, a la APR Coliumo, a Radio La Amistad, al Taller Laboral, a todos los vecinos y personas que con una palabra de aliento nos entregaron su consuelo, especialmente la Iglesia Adventista del Séptimo Día. Tu recuerdo vivirá por siempre en nuestros corazones. Familia Soto Bustos firma el comunicado. La parroquia Nuestra Señora de la Candelaria en Tomé informa que están abiertas las inscripciones para la primera comunión y confirmación. Interesados deben acercarse a la parroquia en horario de 10 a 13 horas en la mañana y de 15 a 18 horas en la tarde. Se atiende de martes a sábado. Se necesitan dadores de sangre a nombre de don Paolo Alejandro Reyes Mora. Quienes puedan donar, por favor acercarse al Banco de Sangre del Hospital de Tomé, Banco de Sangre del Hospital Higueras o también al Banco de Sangre del Hospital Lirquén. También se puede consultar con su esposa, la señora Soledad Garrido, al más 569-87-67-9308. Hoy es el Día del Patrimonio. Sí, hoy sábado y mañana domingo en la plaza va a haber una actividad muy interesante desde las 12 hasta las 5 de la tarde con exposición poética. Ellos le han puesto ahí como nombre la Plaza de las Artes en Tomé. Bonito nombre, ¿eh? Buena idea. Recordemos que habitualmente se conoce o se denomina Plaza de Armas en nuestra cuna. Sería bueno ya cambiar el concepto. Somos Radio La Amistad de Tomé. Se vende un caballo de tiro para todo tipo de trabajo. Tiene 10 años este caballo a la San Sanito. Preguntar por don José Leonidas Camaño, vecino de Los Quillayes, por este caballo. Ernesto Ulloa Riquelme, corredor de propiedades, vende terrenos de 200 metros cuadrados con casa habitación a orilla de camino. En Veguilla, población El Santo, aquí en Tomé, 29 millones de pesos valor. Mayor información al más 569-75-8401-73. Ernesto Ulloa Riquelme. Somos La Amistad. Ya luego viene Roberto Aguilera Ramírez.

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1: Nos despedimos, muchas gracias. Nubosidad parcial, dice el pronóstico para toda la jornada de hoy. Nubosidad parcial, mínima 12, máxima 14 grados. Va a estar ahí parejito, ¿ah? El tema del pronóstico del tiempo. Muchas gracias, bendiciones para todas y todos. Un gran saludo y gracias por estar en sintonía aquí en su radio La Amistad de Tomé. Bendiciones, una linda, linda, linda jornada. Les deseamos a todos y cada uno de ustedes. 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Saludos aquí en La Amistad de Tomé esta mañana. Muchas gracias. 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Bendiciones, un gran saludo para todos y todas. Que esté muy bien. Gracias por estar con nosotros. Ya viene nuestro colega en forma especial hoy día, sábado, Roberto Eugenio Aguilera Ramírez. Bendiciones.

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3: Mucha atención, queremos comunicar el sensible fallecimiento de Mario Orlando Morales Salgado, que en paz descanse. Se está velando en la iglesia pentecostal ubicada en calle Arrayán 71, sector 3, El Santo. Sus funerales tienen lugar hoy sábado 30 de mayo. Luego, a las 10 de la mañana con 15 minutos, sale de la iglesia directo al cementerio 2 de nuestra comuna. La información corresponde a Funeraria Castillo.
4: Son las 8 de la mañana, 59 minutos.
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7: Bienvenidos, bienvenidas, ¿cómo están? Buenos días, buenos días, buenos días, pasadito ya las 9, pasadito, bien pasadito las 9. Les saludamos y les invitamos para que juntitos compartamos este nuevo fin de semana, el último fin de semana, fíjese, del quinto mes del año. Se nos va Don Mayo, se nos va Don Mayo. Se va Mayo, mes del mar, mes de las glorias navales. Y por supuesto, nuestra invitación para disfrutar de hartas lindas canciones que hemos programado especialmente para este momento, para este sábado 30. 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Vamos a ir de inmediato a la música, canciones lindas que hemos programado especialmente para ustedes aquí en La Amistad. Luego vamos a conocer el pronóstico del tiempo. Se anuncia buen tiempo en todo caso, le adelantamos y la invitación es a compartir de la buena música. Bienvenidos, mañana musical en La Amistad de Tomé.

Con Axel desde Argentina, dame un beso iniciando nuestro programa, nuestra mañana musical, nuestro encuentro musical a través de la amistad de Tomé. Habitualmente está con ustedes el fin de semana Andrés Aguayo, pero hoy día estoy yo para acompañarles, por supuesto, con mucho cariño y con mucho gusto en esta jornada. Vamos a revisar el calendario popular y católico. Recuerda hoy a dos santos en esta jornada. Están de onomástico Fernando y Hernán. Fernando y Hernán están de onomástico en el día de hoy. Les saludamos con mucho cariño. El pronóstico del tiempo preparado por la Dirección Meteorológica de Chile para hoy sábado está anunciando cielo despejado con una temperatura máxima probable de 16 grados. Está bajita la temperatura todavía, es temprano, está recién como fin de semana despertando, moviéndose de a poquito nuestra comuna. La temperatura del momento alcanza a los 12 grados. Tenemos cielos despejados para hoy, máxima probable 16 grados. Recordemos que hoy, fin de semana, sábado y domingo, es el día del patrimonio, sí, del patrimonio acá en nuestro país, es el día de los patrimonios. Hay actividades en este año 2026 en muchas partes del país y Tomé no es la excepción. Es por ello que le estamos haciendo una invitación porque hoy sábado tendrá lugar la Feria Tomé Comuna Patrimonial que se va a realizar en horario de 12 a 5 de la tarde en la Plaza de las Artes conmemorando el Día de los Patrimonios. Participan artistas, poetas y músicos junto a organizaciones sociales, culturales y medioambientales de Tomé, generando ese espacio de diálogo y exhibición cultural. Organiza el Consejo Comunal por el Patrimonio Tomecino con apoyo de la Ilustre Municipalidad de Tomé. Esto es hoy, durante la jornada, desde el mediodía y hasta las 17 horas 5 de la tarde, en la Plaza de las Artes, en la Plaza Arturo Prat, para conmemorar el Día de los Patrimonios. Hay poesía. Bueno, después les vamos a estar contando también de qué manera se va a desarrollar esta feria acá en nuestra comuna, donde además estarán artistas, poetas. Bueno, va a estar bastante interesante para conocer también y darse una vueltecita hoy sábado por el centro de nuestra comuna ahí en la Plaza Arturo Prat. 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Ya son las 9, eso es, las 9 con 18 minutos, las 9 con 18.

Así vamos compartiendo nuestra programación musical. Ya estamos en contacto con nuestros auditores. Saludos para el Santo, para nuestra auditora, la señora Josefina. Saludos también para nuestros amigos de Bellavista que comparten nuestra sintonía. Saludamos a los Fernandos y Hernán, que hoy día están de onomástico. 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Judith Segura ha preparado un menú de fin de semana fantástico para disfrutar y compartir también con los suyos en esta mañanita. Ya son las 9:22, 9 de la mañana con 22 minutos. Estamos escuchando a Pimpinela. Dice que hay amores que matan.

0: 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Pimpinela, los hermanos Galán, Lucía y Joaquín acompañándonos también en este fin de semana, en este sábado 30 de mayo. La señora Josefina Dones se ha comunicado con nosotros ahí en el Santo. Saludos para ella, para don César, su esposo. Quieren saludar a su nieta Aurora Esther Reyes Matus. Ella vive en Los Ángeles y mañana domingo va a estar cumpliendo un año de vida, fíjese, chiquitita, está recién iniciándose, está recién viviendo. Un saludo cordial para la señora Josefina, para don César, que saludan con mucho cariño a su nieta de Los Ángeles, que mañana domingo va a estar apagando ya su primera velita, qué bonito. Para la pequeña Aurora Esther Reyes Matus, en Los Ángeles nos escucha su familia, así que un saludo cordial también para la señora Josefina y su esposo don César, los Tatas, que saludan ahí a la pequeña Aurora. Nosotros nos vamos a ir a una pausa también en esta mañanita musical, mañanita de sábado, sábado 30 de mayo. La pausa y seguimos compartiendo nuestra mañana musical en fin de semana de otoño.
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5: Son las 9 de la mañana. 32 minutos.
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Ahí estaba Netiño, fin de semana, lo decía, sí, pues fin de semana en La Amistad, compañía musical para ustedes. Pasadito las 9:30, seguimos avanzando y seguimos compartiendo a esta hora de la mañana. Hoy día hay una actividad importante en Punta de Parra, desde las 17:05 de la tarde, en la cancha, ahí en Punta de Parra. Se trata del Festival Popular Punta de Parra Canta Otra Vez. Invitados especiales, Los Mercenarios del Ritmo, un tributo a Michael Jackson y también el doble de Leonardo Fabio. Todo esto animado por Andrés Aguayo y Soledad Portales. Sábado 30 de mayo desde las 17:05 de la tarde en la cancha ahí en Punta de Parra. Invitación que hacemos por supuesto a través de Radio La Amistad a participar del Festival Popular Punta de Parra Canta Otra Vez. Reiteramos, los invitados, Los Mercenarios del Ritmo, un tributo, danza a Michael Jackson y el doble de Leonardo Fabio, con el apoyo de la ilustre Municipalidad de Tomé y el Centro Cultural también de nuestra comuna. La invitación la hacemos a través de Radio La Amistad. De ocasión se venden tres puertas interiores, un cilindro de gas de 5 kilos, una cocina leña de 4 platos, una congeladora de 144 litros también, un televisor de 48 pulgadas. Además, un departamento en Los Bloques. Interesados pueden llamar al fono WhatsApp, mensaje de texto, más 569-4110-8502, más 569-4110-8502. Reiteramos este saludo para nuestra auditora, la señora Josefina Dones. Nos está escuchando en El Santo a esta hora de la mañana junto a su esposo don César. Quieren saludar a su nieta Aurora Esther Reyes Matus, que mañana domingo va a cumplir un año de vida. Un saludo cariñoso ahí para su nieta y también para la señora Josefina y don César, que siempre se acompañan de Radio La Amistad de Tomé. Mañanita musical con cielos absolutamente despejados. Ya faltan 17 para las 10. 17 para las 10.

Pues sigamos compartiendo las canciones, la buena música, como siempre, a través de Radio La Amistad de Tomé. 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Se lo contamos también aquí en La Amistad de Tomé. En esta mañanita reiteramos el saludo para Fernando y Hernán, que hoy día están de onomástico. El pronóstico del tiempo preparado por la Dirección Meteorológica de Chile con base en Carriel Sur está anunciando para hoy sábado despejado con una temperatura máxima probable de 16 grados. Recordemos que hoy, cerca del mediodía o a partir del mediodía, artistas y organizaciones ciudadanas de Tomé invitan a participar de la Feria Tomé, comuna patrimonial, desde las 12 y hasta las 17 horas en la Plaza de las Artes, conmemorando el Día de los Patrimonios 2026, hoy sábado y mañana domingo. Sí, La Amistad, un lindo recuerdo para este momento.

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Ahí escuchaba Matt Monroe, No puedo quitar mis ojos de ti. 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Nos vamos a la pausa, ya se viene la pausa comercial cuando están faltando 6 minutos para las 10, sí pues 6.

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2: Mucha atención, queremos comunicar el sensible fallecimiento de Eliana del Carmen Hernández Leal, que en paz descanse. Su velatorio se está realizando en la Iglesia Pentecostal de Chile, ubicada en calle Manuel Montt 1242, acá en el centro de la comuna. Sus funerales tienen lugar hoy sábado. Luego, a las 12 horas, tendrá lugar un servicio religioso y posteriormente, a las 13 horas, una de la tarde, el cortejo se dirige al cementerio número 1 de nuestra comuna. También queremos comunicar el sensible fallecimiento de Guillermo Magno Retamal Parra, que en paz descanse. Su velatorio tiene lugar en su domicilio ubicado en calle Dagnino, 2280 Cerro Estanque, Tomé. Sus funerales se avisarán de forma oportuna. 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
3: Son las 10 de la mañana dos minutos.
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8: Seguimos compartiendo nuestra mañanita musical, las 10 con 9, casi 10:10. Eso es. La mitad, seguimos disfrutando y seguimos avanzando a esta hora de la mañana. Saludamos a nuestros amigos que nos acompañan también durante este bloque. 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Recordemos que hoy día tenemos fútbol. Sigue el campeonato nacional que comenzó ayer con dos partidos, lo vamos a conocer luego. 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Alejandro Tavilo en vivo ya comienza a jugar en los próximos minutos en la tercera ronda del abierto de Roland Garros en tenis y enfrenta al local Moisés Cuamé. Es la figura de este torneo, tiene 17 años y quiere hacer historia este jugador francés de local, y enfrenta a Alejandro Tavilo luego ya en los próximos minutos. Estamos atentos al desarrollo de este compromiso.

Ahí estábamos escuchando a Víctor Manuel San José. El tema se llamaba Bailarina. A las 10 de la mañana con 15 minutos, las 10 con 15 minutos, reiteramos que Pablito II de Carnicería Tobé de O'Higgins 1393 está ofreciendo hoy prietas, perniles cocidos y patitas de cerdo cocidas para hoy, para este día sábado 30 de mayo. Recordemos que la fecha número 14 del fútbol chileno comenzó en el día de ayer con dos compromisos ya jugados. Cobresal con Ñublense se enfrentaron en el norte, ganó el cuadro de Ñublense la visita por la cuenta mínima y ayer empataron 0-0 en el estadio Esterro Arrebolledo los equipos de Universidad de Concepción y Unión La Calera. Para hoy sábado hay dos compromisos importantes hoy sábado 30 de mayo. Deportes La Serena con Colo Colo, 15 horas, Estadio La Portada. Y la Universidad de Chile en el Nacional, hoy 5:30, enfrenta al cuadro de Deportes Concepción. En la fecha 14, lo del domingo se lo cuento en un ratito más. Somos La Amistad, las 10 con 17.

Ahí estábamos escuchando a Fito Páez, Mariposa Technicolor. Domingo, atención, domingo, fútbol, se nos había quedado olvidado la fecha 14 de mañana domingo. Deportes Limache con Coquimbo Unido, 12:30. Guachipato con Católica, atención, Guachipato con Católica, juegan mañana domingo en el Estadio CAP en Talcahuano a partir de las 15 horas. 5:30 de la tarde, O'Higgins con Everton en el Teniente de Rancagua. Y el Clásico de Colonia se juega mañana domingo, 20 horas en La Cisterna, Palestino frente al equipo de Audax italiano. Y hoy día también se juega la final de la Champions League, una de las ligas más importantes del fútbol en el mundo, el Paris Saint-Germain versus el Arsenal de Inglaterra. Se juega en Budapest, en Hungría. La gran final entonces a partir de las 12 horas de hoy. Vamos a estar pendientes de este gran compromiso donde juegan uno de los dos equipos más importantes de Europa, de París, el Saint-Germain y el Arsenal de Inglaterra. Se lo contamos aquí en La Amistad de Tomé. Escuchemos a Nuevo Rumbo. Ellos son tomecinos y el tema se llama No Volveré.

0: Escuchamos, ahí estábamos escuchando a Nuevo Rumbo con Gabriel Baeza en la voz, No Volveré. Estamos aquí en la amistad mañanita musical junto, también saludamos a esta hora a Carnicería El Carmen, sí, Carnicería El Carmen, de Egaña 1845, nos acompaña también a esta hora. 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Estamos en la amistad saludando a esta hora a Fernando y Hernán, que están de onomástico. Gracias por estar ahí en sintonía. Nos dicen que es hora de la pausa. Oye, ya son las 10:26, Bueno, vamos a ir a la pausa y seguimos juntitos compartiendo nuestra mañana musical en fin de semana.
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4: Son las 10 de la mañana, 32 minutos.
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4: Son las 10 de la mañana, 38 minutos.
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7: Seguimos compartiendo nuestra programación musical en La Amistad cuando están faltando ya 20 minutos para las 11 de la mañana, 20 minutos para las 11. Seguimos en esta mañanita de sábado 30 de mayo del 2026. Fernando y Hernán están de onomástico. Recordemos que hoy día tenemos una actividad también importante en Punta de Parra. Se trata del Festival Popular Punta de Parra Canta Otra Vez. Desde las 17 horas 5 de la tarde, en la cancha, ahí en Punta de Parra. Animan Soledad Portales y nuestro colega y amigo Andrés Aguayo Chandía. Desde las 5, gran show entonces, Festival Popular. Los invitados son los Mercenarios del Ritmo. Habrá un tributo, danza tributo al gran Michael Jackson y el doble de Leonardo Fabio, con el apoyo de la ilustre Municipalidad de Tomé, del Centro Cultural de Tomé, y también la organización de la Junta de Vecinos, el número 18 de Punta de Parra. Cordialmente todos invitados, y la invitación la hacemos por supuesto a través de Radio La Amistad de Tomé. Nos están consultando cómo va el Jano Tavilo, recordemos que está jugando en la tercera ronda frente al local de 17 años, Cuamé. Y vamos de inmediato a ingresar a lo que es la información en sí. Están jugando el primer set, está abajo Tavilo 3-2, está en este momento sirviendo el francés de 17 años. Ya le quebró hace un rato también el servicio a Tavilo, por lo tanto ya hay una ventaja, está con su servicio a favor el francés Moisés Cuamé, y está enfrentando al chileno Tavilo en la tercera ronda de Roland Garros. Este joven de 17 años es la figura, el chiche que tiene en este momento el torneo de Roland Garros en el tenis internacional. La música para ustedes en La Amistad de Tomé,

Escuchábamos a Paul McCartney, atención que se vende un caballo de tiro para todo tipo de trabajo, es un caballo sanito, Alazán tiene 10 años, muy bueno para la pega, dice su dueño. Se está vendiendo este caballo, contactarse ahí en Los Quillayes con el vecino José Camaño Coloma, él vende este caballo de tiro para todo tipo de trabajo. También la parroquia Nuestra Señora de la Candelaria de Tomé está informando que están abiertas las inscripciones para quienes quieran prepararse para hacer la primera comunión y también para la confirmación. Interesados, acercarse a la oficina parroquial en horario de 10 a 13 en la mañana y en la tarde de 15 a 18 horas atiende la oficina de martes a sábado. La invitación la está haciendo la parroquia Nuestra Señora de la Candelaria aquí en Tomé. Estaba acá revisando un artículo que aparece hoy en el diario en emol.cl, en un diario en línea, sobre el tema que hoy está enfrentando Chile. No sé si otros países, pero Chile está bastante preocupado, y así lo dicen las estadísticas: menos nacimientos, menos maternidad. La sostenida caída de la natalidad en Chile ya comienza a impactar la operación de clínicas y hospitales, que han debido adaptarse a una menor demanda en sus áreas de maternidad. Si bien el fenómeno no ha alcanzado niveles tan drásticos como en otros países, la disponibilidad de camas destinadas a parto y atención neonatal ha caído en distintos recintos, e incluso algunos han optado por cerrar o reconvertir estos espacios para responder a otras necesidades de salud de la población. Recordar que en diciembre del 2019 se cerró la unidad de maternidad y neonatología del Hospital Militar de Santiago, en la que calificaron como la constante baja en la tasa de natalidad nacional y, por ende, a las permanentes disminuciones en el número de atenciones de pacientes. Asimismo, esta semana trascendió el cierre de la unidad de maternidad del Hospital Clínico de la Fuerza Aérea, histórico recinto del sector oriente de Santiago. Según se pudo constatar, la medida que afecta a la unidad del Hospital de la Fuerza Aérea también se debería a la crisis de natalidad y sustentabilidad en las atenciones en el recinto. Sin duda, hay preocupación por parte de la autoridad por estos menos nacimientos, menos maternidad, caída en la natalidad en Chile, remece a clínicas y hospitales, y han tenido que reinventarse en algunas áreas en estos hospitales que acabamos de mencionar. 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

0: Amar Azul, Amar Azul, acompañándonos también a esta hora de la mañana. En la amistad te tomé cuando están faltando 7 minutos. Para las 11 nos vamos a ir a la pausa, pero antes le voy a contar que se dan los eternos agradecimientos a quienes nos acompañaron en la enfermedad, velatorio, servicio religioso y funerales de nuestra querida madre, abuelita, hermana, cuñada, Elcira del Carmen Bustos Cartes, que en paz descanse. Especialmente agradecer a la familia Miranda Bustos, al personal del Hospital de Tomé, APR Coliumo, al taller laboral de Coliumo, a todos los vecinos y personas que, con una palabra de aliento, nos entregaron su consuelo, especialmente a la Iglesia Adventista del Séptimo Día. Tu recuerdo vivirá por siempre en nuestros corazones. Nota que envía la familia Soto Bustos a Radio La Amistad de Tomé. ¿Alcanzamos a escuchar una canción más? No me dicen por acá. Nos vamos a ir a la pausa. En esta mañanita de sábado comienza un nuevo fin de semana, sábado 30 de mayo. La pausa y seguimos compartiendo nuestra programación musical en fin de semana. 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
0: Mucha atención, queremos comunicar el sensible fallecimiento de Guillermo Magno Retamal Parra, que en paz descanse. Su velatorio se está llevando a cabo en su domicilio ubicado en calle Dagnino 2280 Cerro Estanque, Tomé. Sus funerales avisarán en forma oportuna. También comunicamos el fallecimiento de Elian.

0: Ana del Carmen Hernández Leal, que en paz descanse. Su velatorio tiene lugar en la Iglesia Pentecostal de Chile, ubicada en calle Manuel Montt 1242, acá en el centro de Tomé. Sus funerales se realizan hoy sábado. Luego, al mediodía, tendrá lugar un servicio religioso en la misma iglesia y posteriormente a las 13 horas 1 de la tarde, el cortejo se dirige al cementerio 1 de nuestra ciudad. Enviamos nuestras más sinceras condolencias a su familia y cercanos. 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
5: Son las 11 de la mañana, un minuto.
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Eres mía, mía, mía. Ella es mía, nos decía Américo, sí, Américo. A morir pues con Américo a esta hora de la jornada aquí en la Amistad de Tomé, compartiendo nuestra mañanita, acercándonos ya, luego ya a las 12 horas. 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También le voy a contar que en la Plaza Arturo Prat de nuestra jornada se está realizando durante este día la tradicional Feria Sabores Campesinos de Tomé. Los invitamos a recorrer los distintos puestos con productos frescos, artesanía y lo mejor del campo, apoyando el trabajo de nuestros emprendedores. Esta Feria y Sabores Campesinos estará abierta en la Plaza Arturo Prat hasta las 17 horas 5 de la tarde. 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Hasta las 5 de la tarde estará abierta en la Plaza Arturo Prat. Y recordemos que también hoy, con motivo del Día del Patrimonio, este fin de semana, se está invitando a participar de la Feria Comunal Patrimonio, que tendrá lugar hoy sábado del mediodía y hasta las 5 de la tarde en la Plaza de las Artes, conmemorando el Día de los Patrimonios 2026. Participan artistas, poetas, músicos, junto a organizaciones sociales, culturales y medioambientales de nuestra comuna, generando un espacio de diálogo y exhibición cultural. Estarán participando, entre otros, el Centro de Educación y Cultura Mistral Secum, el Programa de Reparación y Atención Integral en Salud y Derechos Humanos, PRAIS, Museo en Proceso, el Comité Ambiental Comunal Bionativa Dichato, el Círculo de Bellas Artes, la Fundación Reverdecer, la Escuela Patrimonial California, Tejedoras de Tomé y la Unión Comunal de Huertos Orgánicos Ucho. Todo esto en la Plaza Arturo Prat, Plaza de las Artes, hoy, la Feria Tomé Comuna Patrimonial, en la conmemoración del Día de los Patrimonios 2026, hoy sábado y mañana domingo. Sí, somos la Amistad de Tomé. Cuando son las 11 de la mañana con 16 minutos.

0: Así vamos compartiendo nuestras canciones para este momento de sábado. 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Estamos en La Amistad juntitos a esta hora. 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
1: Más o menos nomás.
0: A ver, veamos de inmediato qué está pasando con Alejandro Tabilo, que está enfrentando al local Moisés Cuamé por la tercera ronda de Roland Garros. Este joven es el único francés que está en este momento quedando en el torneo, en tercera ronda, y hay un fervor tremendo por esta figura de solo 17 años. Ganó el francés el primer set 6-4, y está por comenzar el segundo set en el servicio Alejandro Tabilo. Es el último francés en competencia, de allí el fervor de la gente en este partido que parece, dice la prensa internacional, que más que un partido de torneo parece Copa Davis, ¿eh? Cada punto que se disputa, cada punto que gana el joven francés, la gente se vuelve loca aplaudiendo a su estrella, que solo tiene 17 años. Un gran nivel está mostrando este joven de 17 años, un quiebre de diferencia para llevarse la manga en casi una hora de juego. 6-4 en 57 minutos. El primer set a favor del francés Cuamé está derrotando a Alejandro Tabilo, número 36 del mundo. 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Interesados en donar pueden acercarse al Banco Sangre del Hospital de Tomé o también al Hospital Higueras de Talcahuano, a nombre del paciente Jorge Natalicio Saavedra Mora. Él necesita dadores de sangre. Escuchemos a Emanuel.

0: 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Pausa y seguimos compartiendo nuestra programación musical en La Amistad de Tomé.
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3: Son las 11 de la mañana, 31 minutos.
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Pasadito ya las 11:30 de la mañana, como todos los días en este horario, Fuente de Soda, el Calfar 3 de Vicuña Maquena. 9:50 nos acompaña con sus cuecas. Se vienen las cuecas, se vienen las cuecas. Aquí en la Amistad de Tomé, cuando están faltando ya 22 minutos para las 12. 22 minutos para las 12.

Somos la mitad de Tomeja y escuchábamos el saludo con nuestra cueca, nuestra danza nacional junto a Fuente de Soda, el Cafar 3, Vicuña Mequena 950, atendido ahí por nuestro amigo Alfonso. El Festival Popular Punta de Parra canta otra vez, se realiza hoy sábado 30 de mayo desde las 17 horas 5 de la tarde en La Cancha. Apoya en la Junta de Vecinos de Punta de Parra, el municipio de Tomé y también el Centro Cultural de nuestra comuna. Estará el doble de Leonardo Fabio, habrá un tributo a Michael Jackson y también se presentarán los Mercenarios del Ritmo. Animan Soledad Portales y Andrés Aguayo. El Festival Popular Punta de Parra canta otra vez hoy desde las 5 de la tarde en la cancha en Punta de Parra, invita y organiza la Junta de Vecinos de dicho sector. Por supuesto, la invitación la hacemos a través de Radio La Amistad de Tomé. Reiteramos este saludo de cumpleaños de parte de la abuelita Josefina y su tata César para la pequeña Aurora Esther Reyes Matus. Ella es de Los Ángeles y mañana esta pequeña va a cumplir un añito. El saludo de sus tatas Josefina y César de El Santo, que a esta hora también comparten nuestra sintonía. 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La Amistad y estas lindas canciones. Ya faltan 16 minutos para el mediodía.

A las 12 horas en un ratito más tenemos un resumen de noticias. A las 13 horas, 1 de la tarde, como todos los sábados, el programa cristiano Camino al Padre. Usted se queda con nosotros y durante todo este sábado tenemos ahí una tremenda programación para compartir en este sábado 30 de mayo. Fernando Yerdán, están de onomástico despejado para hoy, temperatura máxima probable 16 grados. Recuerde que a esta hora también nos acompañan nuestros amigos auditores que nos escuchan más allá de nuestras fronteras en nuestra señal online en www.radiolaamistaddetomé.cl. Un abrazo cariñoso a todos nuestros amigos que nos escuchan y nos siguen a través de nuestras redes sociales, en nuestro Facebook, Radio La Amistad de Tomé. ¿Cómo va Tabilo? ¿Cómo va Tabilo? Todavía está jugando, sí, pues. El primer set lo perdió 6-4 en 57 minutos, casi una hora. Y se está jugando el segundo set y en este preciso instante el chileno ha quebrado, quebró el servicio, queda a favor entonces y queda 4-3 arriba y en este instante va a servir Moisés Cuamé, la figura francesa de solo 17 años que le está dando batalla al chileno Alejandro Tabilo. Tabilo es el número 36 del mundo y el francés es 318. Ha subido un poquito el nivel el nacional y se está notando ya con algunos tiros certeros, está yendo a la red y por supuesto está definiendo de mejor manera, como que ya ha ido agarrando un poquito más de confianza. Llegó como medio tímido Alejandro Tabilo para enfrentar al local, que es netamente local ahí, con mucho público a su favor. Se lo contamos aquí en La Amistad de Tomé. Escuchemos este precioso tema de Luis Miguel.

0: Estamos en la mitad escuchando a Luis Miguel y ya estamos escuchando también de fondo a nuestro colega Armando Vega, que está en la Plaza Arturo Prat, hoy Plaza de las Artes. Hay patrimonio en el día de hoy, es una actividad muy importante. Armando nos cuenta más detalles. Te escuchamos. Buenos días, Armando.
1: Perfecto, Roberto. Muy buenos días. Consejo del Patrimonio acá en Tomé tiene a cargo la coordinación de todos este evento con manifestaciones artísticas, históricas, también culturales en nuestra comuna. Estamos con Carmen Espinosa, que forma parte de este Consejo del Patrimonio. Carmen, lindo día, ¿cómo está? Gusto saludarla.
2: Hola, buenos días, sí, hermoso día, todo casi primaveral.
1: En un ratito más ya parte todo el programa, ¿hasta qué hora se va a extender?
2: Sí, oficialmente se supone que se inaugura a las 12:15, puede que haya una variación en el tiempo, pero ya de momento estamos listos hasta las 17 horas.
1: ¿Cuál es la invitación para el público ahí, para motivar a quienes están escuchando?
2: Bueno, acá hay varios stands que son de agrupaciones tomecinas de la comuna, ¿cierto? Porque también hay de Dichato, de los alrededores, y que trabajan de alguna manera el patrimonio, ya sea artístico, ambiental, de recuerdos de la fábrica, de todo tipo de material e inmaterial, digamos. Y también van a haber lecturas, música, y la gente puede venir y disfrutar en los stands de las muestras de las diferentes organizaciones, que son bastante interesantes. Hay fotografías, pintura, textos, plantas, tejedoras, es muy libro, bastante gente que escribe.

0: contactó un amigo de la radio, Mario Sangüesa. Hola Mario, ¿cómo estás?
1: Hola, bien, gracias.
0: Oye, ¿cómo motivamos al público, a la gente, para que venga, cada uno desde su experticia, ¿cierto?, en el amplio sentido de la palabra en cuanto a la cultura, las artes y el patrimonio?
1: Bueno, primero que todo, gracias por permitirme hablar. El día está precioso, así que queda abierta la invitación a todos aquellos que puedan salir en la tarde, ¿cierto? Vamos a estar de las 12 en adelante hasta las 5 de la tarde, para que vengan a recorrer un poco esta muestra histórica, artesanal, de las culturas que se hacen acá en Tomé. Están representados, digamos, aquí todas las agrupaciones culturales de la comuna de Tomé. Así que quedan todos invitados, especialmente para traerles recuerdos de lo antaño, lo que teníamos nosotros, de Malavianda, algunos artistas plásticos, ¿no es cierto? Hay algunas lamigrafías que se están haciendo. Así que quedan todos invitados.
0: Perfecto.
1: En representación del Círculo de Arte, ¿no?
0: Ah, perfecto. Muchas gracias, Mario. Que le vaya bien, ¿eh?
1: Claro, pues ahí tenemos el stand con los pintores más... Tenemos
0: no, nombremos alguno, ¿eh?
1: En el stand del Círculo de Arte tenemos los tres, digamos, más... que son los fundadores del Círculo de Arte.
0: El Círculo.
1: Tenemos a Rafael Ampuero, tenemos la muestra pictórica de Alejandro Reyes, y tenemos del gestor cultural de don Mario Zapata, que es parte también integral, fundamental, y gestor de haber traído el vagón a Catomé, tenemos los grabados de él. Por lo tanto, tenemos, por ejemplo, la muestra de Alejandro Reyes, del terremoto del 39, tenemos el retrato de don Elías Zarón, pintado por Alejandro Reyes, y el otro sector tenemos la... caleta Los Bagres, pintada por Alejandro Reyes. Tenemos el guitarrista durmiendo de Rafael Ampuero. Tenemos la carreta de bueyes, grabado por Mario Zapata. Aquí se están exponiendo la obra de los connotados de Tomé.
0: Perfecto, muchas gracias, Mario, ¿eh?
1: No, gracias a ti.
0: Acompaña el día, está muy bonito, está muy agradable. No sé, usted seguramente, Roberto, ahí tiene la proyección para la tarde de hoy, pero en estos momentos, un sol que ilumina el centro de la comuna y nuestra querida plaza de Tomé. Adelante, Roberto.
2: Perfecto, muchas gracias, Armando. Para hoy hay una temperatura máxima probable de 16 grados. Estamos contigo luego, Armando. Muchas gracias. Y seguimos, por supuesto, nosotros. Ahora nos vamos a la pausa porque preparamos un resumen de noticias en un ratito más aquí en La Amistad de Tomé.
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5: Son las 12 horas, 3 minutos.
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0: Ofrecemos a continuación, bienvenidos a informarse, un resumen de noticias cuando son ya pasadito las 12 con 10 minutos, 14 grados temperatura del momento en nuestra comuna. Para hoy se espera una temperatura máxima probable de 16 grados. El Consejo Comunal para el Patrimonio Tomé invita a la Feria Tomé Comunal Patrimonial, que se realizará hoy sábado 30 de mayo de 12 a 17 horas en la Plaza de las Artes, sumando exposiciones de obras de artistas visuales, presentación de poesía y música, junto a los stands de organizaciones culturales, patrimoniales y medioambientales de Tomé. Con apoyo del municipio, la localidad conmemora así el Día Nacional de los Patrimonios 2026. El Tribunal de Juicio Oral en lo penal de Concepción condenó a Oliver Contreras Ramírez a la pena de 5 años con el beneficio de libertad vigilada intensiva después de cumplir 1 año de prisión efectiva, en calidad de autor del delito consumado de manejo en estado de ebriedad causando muerte. En fallo unánime, el tribunal aplicó además a Contreras Ramírez las asesorías legales de inhabilitación absoluta perpetua para derechos políticos, la inhabilitación absoluta para cargos y oficio público durante el tiempo de la condena, más el pago de una multa. Asimismo, el tribunal ordenó la inhabilidad perpetua del condenado para conducir vehículos de tracción mecánica y el decomiso del vehículo incautado en el procedimiento policial. La Corporación Nacional Forestal informa que se ha dispuesto el levantamiento de la restricción del uso del fuego para la eliminación de desechos agrícolas y forestales para 22 comunas de la región del Biobío. La medida considera a todas las comunas de las provincias de Arauco y Biobío, con excepción de Los Ángeles, debido a la vigencia del Plan de Descontaminación Atmosférica en la provincia de Concepción. La disposición aplica para las comunas de Florida y Santa Juana. El periodo establecido se extenderá desde las 0 horas de este jueves 28 de mayo hasta las 23.59 horas del viernes 19 de junio. Durante esta fecha se permitirá la realización de quemas técnicas controladas, conforme a la normativa vigente y bajo estrictas medidas de seguridad. Luego de 2 llamados de cierto, Subdere y el Ministerio de Obras Públicas anunciaron un nuevo llamado a licitación para reparar la histórica hidroeléctrica Chivilingo en la comuna de Lota. En este contexto es que la jefa de la Subdere Biobío, Ana María Abello, junto al Cereme de Obras Públicas José Piña, el alcalde de Lota Jaime Vázquez y la diputada Flor Weiss realizaron una visita técnica previa al tercer proceso de licitación de las obras de resguardo inicial Casa de Máquinas Monumento Histórico Planta Hidroeléctrica Chivilingo. La iniciativa es financiada por el Programa de Revitalización de Barrios e Infraestructura Patrimonial Emblemática de la Subsecretaría de Desarrollo Regional y cuenta con una inversión de 169 millones de dólares. Y reiteramos, son 169 millones de pesos. 12 horas con 14 minutos.
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0: Disculpa. Hay más noticias en Radio La Amistad, 12 horas con 16 minutos, 12 con 16. Altas expectativas existen para la primera cuenta pública que hará el presidente José Antonio Kast este lunes 1 de junio ante el Congreso Nacional en Valparaíso, y que más allá del balance que haga de los poco más de 2 meses de gestión, el fuerte estará en los compromisos que asuma. En este contexto, la atención la concitarán los anuncios que hará el presidente y que distintos gobernadores esperan que respondan a las demandas que tienen sus regiones, las cuales incluso en algunos casos son de larga data. Un masivo copamiento y despliegue preventivo realizó Carabineros los días 27, 28 y 29 de mayo, logrando un total de 1.220 detenciones a nivel país. A raíz del gran número alcanzado de detenidos, el balance ha sido bastante positivo por parte de la institución, la cual desplegó una importante cantidad de funcionarios policiales en distintos puntos estratégicos de la capital y todo Chile, en busca de prevenir delitos y capturar prófugos de la justicia. El operativo, que duró entre el pasado miércoles hasta la tarde de ayer, contó con casi 5.000 efectivos y dejó 1.220 detenidos a nivel nacional. Hoy continúa jugándose la 14ª fecha del Torneo Nacional de Fútbol. Hoy sábado destacan 2 compromisos: Deportes La Serena con Colo-Colo, 15 horas en el Estadio La Portada, y Universidad de Chile en el Nacional enfrenta a partir de las 17:30 horas al cuadro de Deportes Concepción. Mientras que mañana domingo 31 se jugarán 4 encuentros: Deportes Limache con Coquimbo, 12:30 en el Municipal de Lucio Fariña; Huachipato con Católica, 15 horas en Talcahuano; O'Higgins frente a Everton, 17:30 en el Estadio El Teniente de Rancagua; y el Clásico de Colonia se juega mañana domingo, 20 horas, Estadio Municipal de La Cisterna, entre Palestino y Audax Italiano. Recordemos que se está jugando desde el mediodía la gran final de la Champions League en Europa, el torneo más antiguo del fútbol internacional. El Paris Saint-Germain está enfrentando al Arsenal de Inglaterra. Se juega en Budapest, Hungría. Prepárese porque se vienen los servicios a la comunidad.
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0: Mucha atención, de ocasión se venden 3 puertas interiores, un cilindro de gas de 5 kilos, una cocina leña de 4 platos, una congeladora de 144 litros, un televisor de 48 pulgadas, además de un departamento en los bloques. Verdaderos interesados, comunicarse con el más 569-4110-8502, más 569-4110-8502. Atención, que se está haciendo un llamado a los propietarios del vehículo Hyundai Elantra patente EC2172 año 92 para que se comuniquen a la brevedad al siguiente teléfono: 981-37-7327. Reiteramos, hace un llamado a los propietarios del vehículo Hyundai Elantra patente EC2172 para que se comuniquen a la brevedad al fono 981-37-7327. Se vende un caballo de tiro para todo tipo de trabajo, tiene 10 años, es un caballo alazán, caballo sanito. Interesados, comunicarse con don José Camaño, vecino de Los Quillayes. También hacemos un llamado porque se necesitan dadores de sangre para don Jorge Natalicio Saavedra Mora. Donar sangre salva vidas. Interesados, comunicarse o acercarse al Banco de Sangre del Hospital de Tomé o también al Banco de Sangre del Hospital Higueras de Talcahuano. Ernesto Ulloa Riquelme, corredor de propiedades, vende un terreno de 200 metros cuadrados con casa habitación, orilla de camino. Tiene rol, agua, luz, fosa y también rol. Llegar y vivir, valor 29 millones de pesos. E interesados, llamar al más 569-7584-0173. La parroquia Nuestra Señora de la Candelaria de Tomé informa que están abiertas las inscripciones para la primera comunión y confirmación. Interesados, acercarse a la oficina parroquial, que atiende de martes a sábado en horario de 10 a 13 y a la tarde de 15 a 18 horas. Invitación que hace la parroquia Nuestra Señora de la Candelaria de Tomé. Y antes de finalizar nuestro resumen de noticias, tomamos contacto con nuestro colega Armando Vega. Recordemos que se está jugando también un partido muy importante en Roland Garros. Está Tabilo enfrentando a la gran figura del momento en Francia, un joven de solo 17 años. El contacto con Armando Vega. Armando, ¿cómo va Tabilo? Se está jugando ya, parece, el tercer set de este tremendo partido. Buenas tardes.
2: Buenas tardes, Roberto. Están empatando. El primer set fue para el joven francés por 6-4. El segundo set fue para el chileno Alejandro Tabilo por 6-3. Y en este momento están ahí punto a punto disputando el tercer set. 2-1, cada uno manteniendo su servicio. 2-1 el francés Moïse Juaumet. La gran figura en este momento, la gran esperanza del tenis francés para el futuro. Este muchacho tiene solo 17 años y se está enfrentando con Alejandro Tabilo. Partido bastante parejo hasta el momento. Y ahí está, pues, punto a punto disputándose este encuentro. En el ranking, en la ATP 36, está Tabilo, 318, el joven francés. Ahí estamos, atentos, atentos, atentos. Suerte para Alejandro Tabilo, el chileno.
0: Muchas gracias, Armando. Y efectivamente también hay ya noticias en la final de la Champions League. Al minuto 5 del compromiso, se cumplen en este instante 16 minutos del primer tiempo. El Paris Saint-Germain está cayendo frente al Arsenal 1-0. Al minuto 5, Calvert para el cuadro del Arsenal, que ya está sumando su primer gol en este compromiso. Final Champions League en Europa.
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4: Buen día, tristeza. ¿Quién no ha sufrido la enorme ironía de dar siempre todo por nada en la vida? Ciega de lunas y de luceros, vivo la angustia de los recuerdos.

0: Son las 12 horas, 24 minutos.
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0: Son las 12 horas 32 minutos.
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Los sábados en este horario nos reunimos para compartir también estas canciones del recuerdo, un breve bloque con clásicos de siempre, a la espera, por supuesto, de luego ya a compartir el programa de todos los sábados a las 13 horas, 1 de la tarde, Camino al Padre, programa cristiano que forma parte también de nuestro fin de semana en Radio La Amistad de Tomé. ¿Cómo va el encuentro de Alejandro Tavilo? Recordemos que está enfrentando al local Moisés Cuamé por la tercera ronda de Roland Garros. Atención que el tercer set está en ganancia, está Tavilo. La información de internacional dice que es un compromiso muy, pero muy importante para el chileno, y está 5-3 arriba, 5-3 Alejandro Tavilo en el tercer set. Va a servir en este instante el francés, y está 5-3 arriba entonces Alejandro Tavilo en la tercera ronda de Roland Garros. Enfrenta a uno de los favoritos, a la estrella que tiene el cuadro francés, bueno, el único local también que está jugando en este torneo. Escuchemos a Carmen Maureira.

Carmen Maureira acompañándonos también en esta cita de recuerdos en la amistad, cuando están faltando ya 20 minutos para las 13 horas, una de la tarde. 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Saludamos a nuestros amigos que nos están escuchando a esta hora en Coliumo, en Menque, en Dichato, sector El Mirador, Pudá, Merquiche, Purema también. Saludos cordiales a todos nuestros amigos que nos escuchan ahí en el lado norte de nuestra comuna. Así vamos avanzando, así vamos disfrutando de este fin de semana. Fin de semana para compartir canciones hermosas, canciones del recuerdo.

Los últimos minutos ya de nuestra programación de Recuerdos en la Amistad, en este sábado 30 de mayo, se viene nuestra programación cristiana luego a las 13 horas 1 de la tarde con el programa Camino al Padre en Carnicería. Tomé, saludamos ahí a Paulito II y también a Carlos Ulises II ahí. Un saludo cordial para ellos. 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El tercer set se queda el chileno 6-4 frente a Cuomé en la tercera ronda de Roland Garros en 41 minutos. ¿Eh? Fue cortito, la hizo cortita Tabilo. En 41 minutos ganó el tercer set 6-4. Tremendo partido es el que está disputando el chileno ahí en Francia. Sigamos recordando los últimos minutos de nuestro programa junto a estos clásicos del ayer. Escuchemos a Salvatore Adamo y luego a los Iracundos.

0: Ponemos punto final a esta cita de recuerdos en fin de semana y la amistad de Tomé, quédese con nosotros. Seguimos disfrutando de nuestra programación para este sábado 30 de mayo. Vamos a la pausa y luego se viene nuestra programación musical cristiana y desde las 15 horas toda una buena tarde musical para compartir en este otoño 2026.
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3: Son las 12 horas 59 minutos.
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1: Amén. Damos a todos una gran bienvenida a su programa radial Camino al Padre. Damos gracias al Señor por el día de hoy que podemos estar junto a ustedes compartiendo un día de alabanzas, un día de escuchar palabra de Dios. Sean todos cordialmente invitados. El día de hoy está su hermana Celia Figueroa junto a ustedes para que juntos podamos buscar la presencia de Dios. Así es que vamos a empezar con una oración. Esta oración va a ser de invocar el nombre de Dios, de pedir la dirección de Dios para este programa, para que sea de beneficio para su vida. Así que le invito a orar junto a mí. Padre Celestial, Señor Jesús, le damos la honra, la gloria, le alabamos y le bendecimos. Gracias, Señor, por su amor, por su fidelidad. Gracias, Señor, porque tenemos la instancia de poder compartir su palabra para expandir el reino de Dios. Le pedimos, Señor, humildemente que usted sea tocando nuestros corazones. Permita, Señor, que su palabra sea de edificación, exhortación para nuestras vidas. Gracias, Señor. Contamos con su presencia y la guía del Espíritu Santo en el nombre de Jesús. Amén, amén, amén. Qué hermoso es poder dirigirnos a nuestro Dios, a un buen Dios que siempre está a nuestro lado. Hay un texto bíblico que quisiera compartir con ustedes que se encuentra en el libro de Filipenses, capítulo 4, versículo 13. Es un texto muy conocido, que yo sé que cuando empieza a decirlo, usted va a decir, ah, ya me lo sé. Que dice así, todo lo puedo en Cristo que me fortalece, todo lo puedo en Cristo que me fortalece. ¿Cuántas veces hemos dicho este texto en nuestra mente, en nuestro corazón, con toda nuestra alma? Cuando hemos estado pasando momentos difíciles, momentos de dificultades, cuando hemos estado enfermos, en diferentes circunstancias, y decimos, Señor, todo lo puedo en Cristo que me fortalece. Todo, toda circunstancia, independientemente de lo que estemos viviendo, siempre debe ser un texto que debemos estar repitiendo en nuestro corazón y hacerlo con amor, con gana y con fe. Porque, ¿qué hay imposible para Dios? Si Él creó el cielo y la tierra, si Él creó al hombre, a la mujer, Él creó todo este mundo maravilloso para nosotros. Por lo tanto, ¿qué hay imposible para Dios? Jesús resucitó a Lázaro y a cuántos más sanó enfermos, enfermedades incurables. El Señor obró de una forma maravillosa. Y el Dios del pasado es el mismo Dios de ahora y del futuro. Es el mismo Dios que puede actuar en nuestras vidas. Si le creemos y confiamos y le decimos, Señor, todo lo puedo en Cristo que me fortalece. Qué bien grande es el Señor. Ese texto lo vamos a ir hablando de él durante esta horita. Vamos a escuchar una palabra también en relación a este texto. Así es que le invito a que se quede con nosotros. Por ahora vamos a pasar a la primera alabanza en el nombre del Señor.
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No, de Virginia Brito. Es una centroamericana que canta de una forma tan especial, tan maravillosa, que realmente quedamos prendidos de no solamente de su voz, sino del mensaje que trae en su contenido. Bien, como decía anteriormente, hoy vamos a hablar sobre Filipenses. Pero antes de entrar al sermón, vamos a entrar algún detalle muy importante del texto que estaba había mencionado anteriormente, que dice: todo lo puedo en Cristo que me fortalece. Para nosotros los hijos de Dios, los que hemos rendido nuestra vida al Señor, los que le hemos dicho: Señor, yo no puedo sin ti, entra en mi vida, entra en mi corazón, gobierna tú mi vida. Cuando le damos ese pase a Dios y permitimos que Él entre en nuestra vida inmediatamente ya pasa a ser de la familia del Señor. Pasamos inmediatamente a ser llamados hijos del Señor. Y como hijos del Señor, tenemos grandes privilegios, tenemos grandes bendiciones, que muchas veces en nuestro caminar como cristianos se nos olvida. Pero el Señor, por medio de su palabra, siempre nos está recordando lo que Él hace por nosotros. Y en este texto, todo lo puedo en Cristo, quisiera enfocarme en la primera palabrita donde dice: todo lo puedo. ¿Qué significará realmente el todo lo puedo? En realidad tiene grandes promesas para nosotros. Dice que todo lo puedo soportar, todo lo puedo vivir, todo lo puedo perseverar, todo lo puedo mantener. Imagínense estos cuatro verbos importantes que se pueden aplicar a nuestra vida. Todo lo puedo soportar en la escasez, en la abundancia, todo lo puedo soportar en medio del dolor, en medio de la tristeza, en medio de la soledad, en medio de la angustia, todo lo puedo soportar en Cristo que me fortalece. Mire qué importante es esta palabra que nos enseña grandes verdades y que nos recuerda de que lo que Dios puede obrar en nuestra vida. También dice que todo lo puedo vivir en Cristo. ¿Qué situaciones vivimos nosotros como cristianos? La misma que todo el mundo. Todos vivimos circunstancias que a veces no quisiéramos vivir. A veces vivimos en escasez, a veces vivimos enfermos, a veces vivimos angustiados. No podemos negar que dentro de nuestra iglesia también ahí está la enfermedad del alma, está la enfermedad de la mente, la depresión, la angustia, las crisis de pánico. También son, a veces los cristianos lo vivimos. Pero en medio de todo el Señor dice: yo lo puedo vivir. Pero no es mis fuerzas, no es mis capacidades, no es mi conocimiento, no es mis habilidades, sino todo lo puedo vivir en Cristo que me fortalece. Qué grande es el Señor. También decía cuando delante, puedo perseverar. ¿Puedo perseverar? Sí, puedo perseverar en la pobreza, puedo perseverar en la prueba. Todos nosotros en algún momento, más de algún momento, hemos vivido pruebas que a veces nos cuesta vivirlas, a veces como caminar en el desierto sin agua, pero ahí está el Señor pendiente de nosotros, dispuesto a extender la mano por nosotros cuando le decimos: Señor, ayúdame, Señor, ven a socorrerme. El Señor viene. Porque cuando ve en nuestro corazón una humillación real, un reconocimiento real de que no son por mis capacidades, sino por las capacidades de Cristo, el Señor viene a nuestro encuentro. ¡Qué maravilloso es nuestro Dios! Y también dice que todo lo puedo mantener. ¿Puedo mantener una fe estable en medio de sufrimiento? Sí. ¿Puedo mantener una fe débil? El Señor nos ayude. Somos humanos, a veces estamos bien, a veces estamos mal. Pero el Señor nos dice: no te preocupes, todo lo puedes en Cristo, quien es tu fuerza, quien es tu ayudador, quien es tu consolador. Por eso, hermano, hermana, no pienses que lo que te está viviendo es el único que vive circunstancias difíciles. No, todos lo vivimos, todos, en más de un momento de nuestra vida, mucho más. En el diario vivir, de hecho, un cristiano cada día vive en una lucha constante, una lucha contra sí mismo. A veces le echamos la culpa al diablo, pero en realidad a veces el diablo dice: yo no he hecho nada. Somos nosotros mismos, hermanos. Debemos mirarnos. A veces luchamos con nuestro propio
nuestra propia voluntad. A veces permitimos que la pereza, la flojera, que el dolor domine nuestro cuerpo, nuestra mente. Dice la palabra de Dios que debemos entregar a Dios y someter todo pensamiento a los pies de Cristo. A veces hay personas que como que les cuesta un poco más salir adelante, tener fuerzas, y piensan que lo que están viviendo es su punto final, es su techo. Y el Señor le dice, no, yo vengo a socorrerte, yo vengo a levantarte. Recuerda que el Señor vino a los débiles, no a los fuertes. Él vino a rescatarnos, vino a ayudarnos, vino a socorrernos, vino a salvarnos de nosotros mismos, que nosotros somos nosotros los que nos desviamos, nos apartamos del camino de Cristo. Pero el Señor nos llama con amor eterno. Dice que yo entregué mi vida por ti, yo derramé mi sangre por ti. Por lo tanto, yo te amo, te he comprado a precio de sangre. Por lo tanto, su alma es valiosa para el Señor. Su vida es importante para el Señor. No piense que usted es uno más. Usted no es uno más para Cristo. Quizá para la sociedad, para el mundo, para la política, quizás somos un número más. Pero para el Señor no. Cada persona es un ser importante para el Señor. Usted es una oveja importante para el Señor. Dice el Señor que Él dejó la 99 por ir a rescatar una sola que se había descarriado. Y esa oveja perdida hemos sido nosotros. Y Él vino a nuestro encuentro. Él vino a ayudarnos, pero lo hizo con amor. No por obligación, con amor. Con ese amor maravilloso, con ese amor dulce y eterno que el Señor tiene para nosotros. Es más, dice la palabra de Dios que las misericordias del Señor se renuevan cada día por sus hijos. A veces nosotros nos cansamos cuando a veces alguien hace algo contrario o comete algún error o un pecado, como le llamamos nosotros lo evangélico. Y a veces nos cansamos y a veces nos apartamos a esas personas. Pero el Señor no es así. No, todo lo contrario. El Señor con amor eterno nos viene, nos busca, nos rescata. Y nos recuerda que tiene muchas promesas, más de 3.000 promesas que hay en la palabra de Dios para nosotros, para cada uno. Pero ¿dónde está el peligro? ¿Dónde está el error de nosotros los cristianos? Es de no creerle al Señor, desconfiar de su amor. No hay nada más triste para Dios que desconfiemos del amor que nos tiene para nosotros. Eso es lo que un cristiano no puede permitirse, desconfiar del amor de Dios, desconfiar de la misericordia de Dios, de desconfiar de la provisión de Dios. No podemos permitir que esos pensamientos gobiernen nuestra mente. A veces vamos a la iglesia, escuchamos grandes promesas del púlpito y aún así nos vamos diciendo, no creo que el Señor me ame a mí, no creo que el Señor me mire, no creo que el Señor me pueda ayudar en esta prueba porque es muy grande. Nosotros mismos invalidamos el poder de Dios. Pero no hay nada en este mundo que pueda invalidar el poder de Dios. Nada. Ni mi falta de fe, ni mi falta de amor, ni mi falta de oración, ni mi falta de comunión con Dios puede disminuir en una milésima el poder de Dios. Nada puede hacerlo. El poder de Dios es constante, es firme, es eterno, es invariable. Por lo tanto, hermano, hermana, si usted piensa que Dios no le ama, le invito a cambiar de actitud. Dice que por amor al mundo envió a su Hijo, por amor al mundo. Y Él vino a buscar y a rescatar lo que se había perdido. ¿Y quién se había perdido? Nosotros. Nosotros nos hemos perdido muchas veces, pero aún así el Señor nos viene, nos rescata con amor eterno. Bien, vamos a pasar a una alabanza más para luego pasar a la palabra del Señor.

Amén, amén. Qué hermosa canción estamos escuchando. Es una canción que nos anima a ver el amor de Dios, cómo actúa en nosotros. Bien, vamos a pasar a la palabra del Señor. Como ya había mencionado anteriormente, la palabra de hoy se encuentra en el libro de Filipenses, capítulo 4, versículos de 10 al 13, que vamos a leer en el nombre del Padre, del Hijo y del Espíritu Santo. En gran manera me gocé en el Señor de que ya al fin habéis revivido vuestro cuidado de mí, de lo cual también estabais solícitos, pero os faltaba la oportunidad. No lo digo porque tenga escasez, pues he aprendido a contentarme cualquiera sea mi situación, si vivir humildemente, si tener abundancia, en todo y por todo estoy enseñado, así para estar saciado como para tener hambre, así para tener abundancia como para padecer necesidad. Todo lo puedo en Cristo que me fortalece. Bendito sea el Señor. Qué hermosa palabra vamos a tener el día de hoy, que lleva por título El secreto de una vida fortalecida en Cristo. El secreto de vivir una vida fortalecida en Cristo. Es increíble cómo Pablo escribe esta carta a la iglesia de Filipos, encontrándose él encarcelado en Roma. Estamos hablando de alrededor del año 60-62 después de Cristo. Pablo, cuando escribe esta carta a la iglesia de los Filipos, lo hace en esta ciudad, en la región de Macedonia. Y lo curioso es que esta iglesia de Filipos fue la primera iglesia o comunidad cristiana fundada por Pablo cuando se encontraba en Europa. Es impresionante este relato. Y esto se encuentra descrito en el libro de Hechos, en el capítulo 16. Por lo tanto, cuando Pablo le escribe a la iglesia de Filipos, recordemos, él estaba preso, estaba detenido. Pero aún así, se atreve a escribir una carta maravillosa, una carta diferente. Una carta que no es de reprensión, no es una carta doctrinal, no es una carta para aconsejar, todo lo contrario. Es una carta que fue escrita para animar y para agradecer. ¿Pero por qué? Porque Pablo escribe esta carta en agradecimiento a los hermanos de Filipos, porque ellos siempre se habían preocupado por él. ¿En qué sentido? En un apoyo económico, un apoyo moral. Siempre estuvieron con Pablo, aunque no estaba él presente, pero ellos como comunidad reunían dinero, y en este caso, según la palabra acá descrita, que por el medio del hermano Epafrodito le llevaban estos recursos económicos a Pablo. Por lo tanto, Pablo estaba muy agradecido de esta iglesia. Y además de eso, él mantenía una profunda comunicación con ellos. Además, esta carta también tiene el objetivo de animar a la congregación a permanecer firmes en la fe a pesar de las circunstancias. Por lo tanto, si Pablo escribe esta carta de ánimo, de apoyo, de gratitud, estando encarcelado, y le dice estas palabras, por lo tanto, eso también nos motiva a nosotros hoy en día, como creyentes, que podemos enfrentar cualquier circunstancia, porque Cristo es Él es quien nos fortalece y que nos enseña a vivir contentos en cualquier momento de nuestras vidas. Por lo tanto, vamos a tomar esta enseñanza, vamos a tomar estas palabras de ánimo y las vamos a traer a nuestro presente hoy en día. Y vamos a hacer nosotros como lo vivió la iglesia de Filipos. Nosotros vamos a tomar este consejo, estas palabras, para nosotros. Por lo tanto, nosotros podemos ver por medio de este relato que nuestra vida puede ser fortalecida, pero ¿cuándo? Cuando aprendemos a vivir en contentamiento. A veces nos cuesta vivir, pensar y sentirnos fortalecidos cuando vivimos diferentes circunstancias como anteriormente lo había descrito. Aquí en el capítulo 4, versículos 11 al 12 dice, voy a repetirlo porque es muy importante, que dice: en gran manera me gocé en el Señor, dice Pablo, de que ya al fin habéis revivido vuestro cuidado de mí, de lo cual también estabais solícitos, pero os faltaba la oportunidad. No lo digo porque tenga escasez, pues he aprendido a contentarme, cualquier sea mi situación. Sé vivir humildemente, sé tener abundancia, sé vivir en todo.
pero por todo estoy enseñado, así para estar saciado como para tener hambre, así para tener abundancia como para padecer necesidad. Es increíble como Pablo aquí nos habla de que él en su vida de cristiano, como misionero, como hijo de Dios, como apóstol de Dios, también vivió circunstancias difíciles. Imagínense, él escribe esta carta estando preso, detenido, encarcelado. No sabemos en qué circunstancia estaba propiamente tal, pero aún así él escribe esta carta y nos anima a nosotros hoy en día, a los cristianos de hoy, a vivir fortalecido, pero aprendiendo a vivir contento. Señor, permítenos vivir contento en cada circunstancia que estemos viviendo y ser agradecidos por todo lo que el Señor ha hecho por nuestras vidas. No solamente por lo que el Señor hace directamente, sino por lo que Dios hace a través de las personas, porque Dios nos usa a nosotros para ayudar y bendecir a los demás. Y esta vida de contentamiento debe provocar en nosotros vivir en paz, en la dependencia de Dios, en cada circunstancia. Podemos estar viviendo abundancia o escasez, como lo vivió Pablo, pero esto nos enseña que nuestra dependencia de Dios no es por lo material que tengamos, no es por nuestras capacidades, no es por nuestra profesión, por lo que tengo o por lo que no tengo, sino que debemos aprender a fortalecernos a través de Cristo, sin importancia si tenemos o no tenemos. En Efesios 6:10 dice, fortaleceos en el Señor y en el poder de su fuerza. Es increíble lo que la palabra de Dios nos dice, que no es en nuestro poder, sino en las fuerzas de Cristo. Por lo tanto, vivir contento con lo que tenemos significa que debemos aprender a vivir en paz, en una paz que ya todos los cristianos hemos vivido alguna vez. Es una paz que no se puede explicar, no se puede describir, porque va más allá de una capacidad humana. No es humano esa paz que recibimos, es una paz que proviene directamente del amor de Dios. Cuando aprendemos a vivir dependiente, fortalecido en el Señor, recién vivimos una vida cristiana real. Recién ahí vivimos y nos sentimos como hijos de Dios, como real sacerdocio, como dice su palabra. Por lo tanto, hermano, vivir una vida fortalecido, aprendiendo a vivir contento con lo que tenemos, da como fruto una paz, como os decía, una paz que no proviene de nuestras fuerzas, sino proviene de Cristo, Dios Todopoderoso. Pablo, a través de la Biblia, de todo lo escrito que él hizo, hecho en Romanos, vemos que él vivió de todo. Fue azotado, fue maltratado, fue encarcelado, fue azotado, pero aún así, él nunca renegó. Y él nunca abandonó su objetivo de vida, que era compartir el reino de Dios con otros. Por lo tanto, hermanos, seamos imitadores de Pablo, seamos imitadores de la iglesia de Filipos. Aprendamos a vivir confiadamente en el Señor. Y esa confianza trae como fruto la paz. Amén. También es importante darnos cuenta que para vivir una vida fortalecida, debemos reconocer que nuestra vida es insuficiente sin Cristo. Entonces yo me preguntaba, ¿pero qué es lo que es insuficiente? ¿Qué significa vivir una vida insuficiente? Y la vida insuficiente es cuando alguien o algo carece de los recursos, o de la fuerza o la capacidad necesaria para lograr algo por sí mismo. Mire qué hermoso es el Señor. Dice que nuestra vida debe ser fortalecida aun cuando nuestra propia vida sea insuficiente. Porque seamos honestos, nosotros por nuestras propias capacidades no podemos lograrlo todo. Yo por mi propia fuerza no puedo poner un chip y decir, oh, voy a estar alegre todo el día, o de hoy en adelante voy a solucionar todos mis problemas. No, porque por nuestras propias fuerzas somos insuficientes de vivir una vida cristiana. Por lo tanto, cuando yo reconozco mi insuficiencia, cuando yo reconozco que por mis propias capacidades no puedo lograr lo que necesito para mi vida, para mi alma, para mi vida espiritual, nosotros es ahí cuando debemos reconocer que sin Cristo no somos nada, absolutamente nada.
Pablo le escribía esto, este mensaje a Filipos y le mostraba que Cristo es nuestro modelo de vida. Jesús, siendo el Hijo de Dios, que vino y se encarnó humanamente, aún él reconocía que por sí mismo no lo podía lograr todo. Por lo tanto, si Jesús es nuestro modelo de vida y él reconoció que sin la ayuda del Padre no podía lograr su objetivo, ¿cuánto más nosotros, hermano, hermana? ¿Cuánto más? Porque nosotros debemos reconocer que si nosotros logramos nuestro objetivo por nuestras propias fuerzas, por nuestras propias capacidades, adivinen quién llega a nuestra vida. El ego, la autosuficiencia. Seríamos hasta capaces de decir, no, yo puedo lograr mi vida sin Dios. Imagínense, pero como el Señor nos conoce, permite que veamos nuestra realidad y darnos cuenta que realmente sin Cristo nada somos, nada podemos lograr, y que Jesucristo es nuestro gran modelo de vida. Mire lo que dice en Juan 15:5. Dice, yo soy la vid, vosotros los pámpanos. El que permanece en mí y yo en él, ese lleva fruto, lleva mucho fruto, porque separado de mí nada podéis hacer. Bendito sea el Señor. Él es la vid, es el árbol, Él es nuestra fuente de vida. Nosotros solamente somos los pámpanos, los frutos. Imagínense cuando arrancamos una manzana de su árbol. ¿Qué le pasa a la manzana? Desde ese mismo momento deja recibir el alimento y empieza de a poco a vivir su proceso hasta llegar a un punto de pudrición si no se consume. Eso nos pasa a nosotros cuando nos separamos de Cristo, cuando creemos que somos suficientes, que creemos que por nuestras propias capacidades lo vamos a salir adelante. No, vamos a decaer y empezamos a prepararnos para nuestro final peor que vivir sin Cristo. Por lo tanto, hermano, hermana, no podemos vivir sin Dios. No podemos vivir sin estar unidos a nuestro Padre. Él es nuestra fuente de vida. Sin Él somos insuficientes. Con Cristo, todo lo tenemos. Todo lo puedo en Cristo, que me fortalece. Bendito sea el Señor. Mire, otra gran enseñanza que traemos de aquí, de esta carta, que dice que nuestra vida es fortalecida cuando aprendemos a descansar en la fortaleza de Cristo. Ahí está el texto que hemos repetido muchas veces en el día de hoy. Todo lo puedo en Cristo que me fortalece. En educación siempre hablamos, nosotros que trabajamos en educación, siempre sabemos que cuando repetimos varias veces una frase, recién ahí los estudiantes pueden lograr internalizar ese conocimiento. Por eso cuando un predicador repite varias veces una frase, no diga, pero ¿por qué el predicador repite? No, es una estrategia de aprendizaje. Por lo tanto, yo he repetido varias veces el día de hoy, todo lo puedo en Cristo que me fortalece, para que usted lo memorice, se apropie este texto, lo repita, lo escríbalo, no sé, donde sea, pero recuérdelo en su vida. Todo lo puedo en Cristo que me fortalece. Y como estábamos diciendo recién, que cuando nos fortalecemos en Cristo, recién aprendemos a descansar en Él. El apóstol Pablo les habla a los filipenses para que ellos descansen en la fortaleza de Cristo. Les anima a mantenerse en paz y en gozo frente a las adversidades. Al escribir esta carta desde una prisión, su objetivo era enseñarles a depender de Dios en lugar de sus propias fuerzas, demostrando que Cristo es suficiente en cualquier circunstancia. Como Pablo le habla a estos hermanos, y esa misma palabra debe ser para nosotros hoy día como iglesia, como comunidad, como congregación. Y en este mensaje Pablo tiene algunas ideas principales, como por ejemplo, enfrentar sufrimiento con gozo. Imagínese, Pablo estaba preso, estaba detenido. Estaba viviendo una circunstancia que quizás no era la que él quería, ¿cierto? No tenía libertad para ir a sinagoga, no tenía libertad para ir a congregarse con los hermanos, compartir con los hermanos, pero él estaba detenido. Pero aún así, le decía a la congregación que debemos enfrentar el sufrimiento con gozo, con alegría. Hermano, hermana, la prueba que usted está viviendo, vívela con gozo, pero no un gozo humano,
un gozo del Señor. Dígale: Señor, enséñame a gozarme en medio de mi prueba. Señor, enséñame a gozarme en medio de dificultad. Cuando nos apropiamos de esta frase hermosa, empezamos ya a enfrentar nuestro problema desde otro punto de vista. También Pablo quería decirle que aprendan a vivir contentos con lo que tienen. Pablo experimentó tanto la escasez como la abundancia. Él enseñaba a descansar en la providencia de Dios. Es decir, que Dios provee de todo lo cuanto podamos necesitar. Por lo tanto, vivamos en escasez o en abundancia, vivamos contentos, vivamos felices. Pero no una felicidad vana, no una felicidad por lo que yo estoy mirando, sino una felicidad que proviene de Dios. Un contentamiento que es en Cristo, que de Él provee todo lo que tenemos. De todo lo que tiene, hasta la cuchara que usted usa, es porque Dios se lo ha provisto. Y dé gracias por eso. Y vencer la ansiedad mediante la oración. Un cristiano que no ora, un cristiano que no está aferrado leyendo la palabra de Dios, un cristiano débil, que no puede descansar en Dios, que no puede confiar en Dios. Pero ¿cómo va a confiar si no está unido a la fuente que es el Padre? El puente de unión, comunión con Dios, es la oración. No podemos abandonar la oración. Nadie le está diciendo que ore 4 horas, 5 horas. A veces son realmente basta un par de segundos. Pero tiene que haber una disponibilidad del alma, del corazón, y decirle: Señor, necesito depender de la oración para permanecer unido a ti. El gozo cristiano en toda circunstancia tiene que ver con que estar regocijados. En Filipenses 4:4 dice: regocijaos en el Señor siempre. Otra vez digo, regocijaos. Es una exhortación que adquiere mayor significado cuando una persona está viviendo una dificultad. El gozo cristiano no depende de las circunstancias, de lo que vemos o de lo externo, sino realmente de una relación enteramente unida a Cristo. Es así el Señor. Es así el Dios que hablamos, que predicamos, que exhortamos. Es un Dios maravilloso, un Dios que puede actuar. Quiero concluir este sermón diciendo que el verdadero secreto de una vida fortalecida es vivir aprendiendo. ¿Aprendiendo a qué? A vivir contento, alegre, gozoso. A aprender a vivir reconociendo que yo como humano soy insuficiente, que todo lo puedo en Cristo porque es Él el que me fortalece, y aprendiendo a descansar en la fortaleza de Cristo. Porque la verdadera paz que sobrepasa todo entendimiento solo proviene de una comunión entregada a Cristo. Seamos como esta iglesia de Filipos. Seamos generosos, seamos dependientes de Dios, y seamos como Pablo. Este Pablo que realmente es un ejemplo. Imitadme a mí como yo imito a Cristo, dice Pablo. Wow, ¿quién diría hoy en día esa frase? Imítenme a mí como yo imito a Cristo. Wow. Yo creo que estaríamos al debe. Por lo tanto, hermano, hermana, estamos aquí para compartir la palabra de Dios. Espero que este mensaje haya sido de edificación para su vida. Y que recuerde, todo lo puedo en Cristo, quien me fortalece. Pasamos a la última alabanza en el nombre del Señor.

Amén. Jesucristo basta, es el único que nosotros como humanos necesitamos, a Cristo en nuestra vida. Recién llamó a la radio nuestro hermano Pascual Insunza y su familia allá en Coliumo. Que el Señor les bendiga grandemente, fieles auditores al programa radial. Que el Señor les bendiga. Gracias por el saludo, por el llamado que nos hizo. También saludamos a nuestro pastor Florencio Castillo, la pastora Hilda Campos. Que el Señor les bendiga grandemente. Pastor David Nova, su esposa la pastora Jacqueline, al hermano Pedro Pablo, la iglesia La Bandera. Que el Señor les bendiga grandemente. Que el amor de Dios sea con cada uno de ellos. Amén. Vamos a hacer la oración. Hay una oración que nunca podemos dejar de hacer, que es la oración por los enfermos. Hay mucha necesidad y espero que la palabra que hoy el Señor entregó en nuestra vida, que nos ayude a recordar que todo lo podemos en Cristo que nos fortalece. Así que le invito a orar junto a mí. Amén. Padre Celestial, Señor Jesús, le damos gracias, Señor, muchas gracias por esta palabra que usted ha traído a nuestros corazones el día de hoy. Gracias, Señor, por hacernos recordar que todo lo podemos en usted, Señor, porque es usted el que nos da la fuerza, usted el que nos ayuda y que nos anima para seguir adelante. Gracias, Señor, por tus escritos de Pablo, Señor, que nos alientan hoy en día a recordar, Señor, de que usted es nuestra única fuente de fortaleza, de paz, de consuelo, Señor. Padre mío, en este momento vamos a su presencia para pedir en forma muy especial por todos los enfermitos y enfermitas que están, Señor. Le pedimos, Señor, por todas las personas que están postradas, Señor, por las personas que tienen enfermedades terminales, Señor. Padre, le pedimos que usted, en su amor y su misericordia, sea tocando su vida donde quiera que se encuentren, Señor. Permita, Señor, que ellos puedan mirarte y confiar plenamente, Señor, que usted es el que hace la obra. Su palabra nos enseña que por nuestra fe fue hecho, Señor. Permítanos, Padre, tener una fe suficiente para que usted obre en nuestras vidas, Señor. Padre, yo le pido por todas aquellas personas que se sienten cansadas, agobiadas, Señor. Por todas aquellas personas que sienten que ya no tienen más fuerzas para seguir adelante. Le pido, Señor, que en su amor, en su misericordia y por medio del Espíritu Santo sea tocando sus corazones, sea tocando sus mentes, Padre, en el nombre de Jesús, obre de una forma maravillosa en sus vidas. Le pedimos, Señor, por aquellas personas que sufren de depresión, Señor, que sufren ansiedad, que sufren angustia, que sienten que la vida no tiene razón de vivir. Padre, en el nombre de Jesús, vaya usted en rescate por cada uno de ellos. Porque no hay nada en este mundo que se pueda ocultar ante los ojos de Dios. Su palabra dice, ¿a dónde huiré de tu presencia, Señor? Si me fuera lo más alto, ahí estás tú. Si me fuera lo profundo del mar, ahí está tu presencia, Señor. Por lo tanto, aunque yo esté escondida en el rincón más oscuro de mi vida, ahí me encontrarás. Te pido, Señor, que usted vaya en ayuda de cada uno de ellos, sea restaurando su vida, Padre, por amor a tu nombre. Le pido que usted obre de una forma maravillosa sobre cada uno de ellos. También le pedimos, Señor, por los que están librados de libertad. Señor, por aquellos que te han conocido, alguna vez te conocieron. Te pido, Señor, que usted vaya en rescate de sus vidas, que les dé la oportunidad, Señor, de que nuevamente el sol salga sobre ellos, que salga tu presencia, tu luz maravillosa, que alumbre su vida, su corazón y le dé libertad espiritual, Señor. Te pido por aquellas madres, jefas de hogar, Señor, que a veces el dinero no alcanza para llegar a fin de mes. Te pido, Señor, por cada uno de ellos, que usted le dé la fuerza, le dé sabiduría e inteligencia, Señor, para poder en ti encontrar la fuerza para seguir adelante.